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0: Hola, hola, hola, hola. Llegamos. Oh, hola. Muy buenas noches, ¿cómo están? Bienvenida, bienvenido al martes 22 de septiembre del 2026. Un martes soleado,

arrancamos con los gigantes de la mega cumbia. Hemos arrancado con Armonía 10 y este clásico cervecero, popularizado en los 90 con la voz del gran Macuco Gallardo. Sí, que piensan borrarlo.

una sola armonía. Ajá. Así es. Y dicen que el jueves 24, ¿no? El jueves 24 de septiembre de este año, a las 7 de la noche, en su canal de YouTube, van a estrenar, dice, una nueva versión. Una nueva versión. ¿Qué están haciendo? Este tema emblemático de la cumbia peruana, compuesta originalmente por José María Isasaga, inmortalizó Macuco Gallardo. Van a cambiar, lo van a renovar, dice. Renovar, ¿por qué van a renovar? Déjenlo ahí nomás. No vaya a ser como esos salseros, dice, nueva versión y la malogran. Claro, porque la gente se acostumbró al tono de voz, al timbre de voz que pegó esa canción, a los acordes musicales, instrumentales y todo de la canción. Y a veces no pasa nada. Digo nomás. 7:10 de la noche, arrancamos con una hora de solo gigantes de la mega cumbia. A continuación, un grupo que le tengo mucho cariño, lo tengo en el bobo. Conducimos su primer programa en el Perú, para que lo sepan. Una del show del grupo Néctar.

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señor de señores, ¿eh? Lisandro Mesa de Sucre, Colombia. Uno de los grandes exponentes, compositor, cantante, acordeonista colombiano, ¿se acuerda? Con su acordeón.

Sabanero Mayor. El Sabanero Mayor. Así le decían a Lisandro Mesa, uno de los grandes cantantes que ha regalado su talento en el Perú, aquí en muchas décadas, ¿eh? El que tuvo con Fruco, luego como solista, 70, 80, 90.

fabuloso que llegó a dejar su sello. Y los hermanos Yaipen le han hecho un tributo merecido al gran Lisandro Mesa. El pasado, nos venimos a la actualidad con una agrupación con sabor a Perú, Perú, Perú, Perú. Con los chicos de Corazón Serrano. ¿Quieres tu saludito? Ya, escríbeme al 971-446726. ¿Quién quiere su saludo? Escríbeme en el siguiente bloque. Llego para leer todos los saludos que ingresen al WhatsApp en la Mega Mix.

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Qué chévere. Las Estrellas de la Cumbia, una agrupación relativamente nueva que ha impactado con esta canción. Una canción, un mix que se ha hecho de los golazos de Franco Rojas. Franco Rojas de la Sociedad de Juliaca, la Orquesta Sinceridad. Uno de los grandes exponentes de la cumbia sureña. Franco, su nombre Francisco Rojas, más conocido como Franco Rojas, Hechicera. Luego vino Amiga y el

tu hermano mayor, ya, tu hermano mayor. Ya, ¿te acuerdas cuando venía Choborra? Ya, ya, se había ido la carpa Grau. Claro, la carpa Grau, ¿te acuerdas? A la carretera central, ya, ahí paraba, ¿no? Y le han hecho un mix. Le han hecho un mix fabuloso. Las estrellas de la cumbia. 7:49 de la noche. Ahí voy a dar una ojeadita al WhatsApp para cumplir con tus saludos. ¿Cuántos enviaron sus saludos? Aquí está. Quiero participar, dice. Ya, en el concurso del tanque ya terminó, ya, o sea,

Ni un pollo. Nada. Cherry gratis, ¿no? Tandito, saludo de Huánuco. Saludo, dice, para la ferretería Albefa. Saludo para la gente de la ferretería Albefa en Huánuco, que siempre escuchamos la Megamix. Saludos para Eduardo, Andy, Cristian, Augusto, Jacinto, Héctor y Willy. Gracias, Huánuco. Nos escuchan a todo volumen. ¿Sabe la frecuencia, Huánuco, no? ¡Huánuco! En Huánuco estamos en los 89.5 FM. Buenas noches, Nando. Dice, saludo para la familia Vargas en Apolo, La Victoria. Siempre escuchando la Megamix. Quiero mandar saludos. Ya, manda, güey. Ha enviado un mensaje diciendo quiero mandar saludos. Nada más. Ya. Nandito, te saluda Fernando Takayashi. Aquí escuchando en Japón. No, no te puedo creer. ¡Aplausos! Peruanos en Japón escuchando la Mega Mix. Tocamos de todo. Saludos hasta a todos los peruanos, me dice. Hasta la amanecía. Hasta que cante mi gallo. Mi gallo Lora. Ah, Lorito Lora.

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hemos presentado Gigantes de la Mega Cumbia. Quédate, que ya se viene el Master Mix. 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
1: Buenas noches. Hola, hola, hola, hola. Los aplausitos. Arrancó la segunda fecha del debate municipal. Debate por la alcaldía de Lima Metropolitana 2026. Mientras eso pasa aquí, el Master Mix a través de Radio La Mega Mix empieza a recibir tu mega reporte de la sintonía. ¿Dónde escucha la Mega Mix a esta hora? Envíame tu video reporte, tu mensaje de voz. Si es que es

0: gracias totales.
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2: Con 24 de la noche y van llegando los reportes de sintonía al Mega WhatsApp. Van llegando los reportes de sintonía al 971-446-726. Nos envían su fotito, nos envían sus audios. Dime dónde escucha la Mega Mix a esta hora de la noche.
3: Hola, Nandito.
2: Hola.
3: Estoy reportando la sintonía.
2: ¿Dónde?
3: Con mi Mega Radio.
2: ¡Epa! ¿Pero dónde estás, mi amigo, mi hermanito? Es un adolescente que ha reportado sintonía, pero no dijo dónde. Video reporte. Este es un video, ¿eh? ¡Qué buen carro! ¡Este es Piura!
4: Grandito, acá en Cusco, escuchando.
2: ¡Cusco!
4: Mega Mix. Tocamos de todo. Por favor, mándame saludos que te mandé a tu WhatsApp.
2: A ver.
4: Quiero para que me perdone mi señora.
2: No te creo, hermano.
4: Ahí está cobrando.
2: Ahí está cobrando ya. Que perdone.
4: Ya te he escrito tu WhatsApp. Por favor, Nandito, mándame saludos a mi señora.
2: Ahorita. Ahorita mismo. Ahorita mismo. Causacho en Cusco. Que 104.9 es en el Cusco y también en Piura. Por favor, un saludo para la señora Fabiola. Un saludo para la señora Fabiola que está escuchando la radio en el bus. Este video es en el bus. Y Fabiola Águila está cobrando el billete, es la fuerte el billete. El que maneja el chofercito es Edwin, pero la jefa es Fabiola. Por favor, que me perdone, dice. Ella y mis hijos son mi motor y motivo. Saludo del Cusco, Causacho en Cusco. No te preocupes que hoy de todas maneras habrá. Ya. Por favor, mi querida Fabiola, perdónalo, porque no sabe lo que hace.
5: Maldito, quiero mandar un saludito a mi hermano Martín Reyes, ¿ya?, que cumple años hoy día.
2: Ay, ay, ay.
5: Que vamos acá a celebrar con toda la gente y con toda la people.
2: Bien, chévere.
5: Gracias.
2: No, a ti. A ti, gracias por escuchar la Megamix y gracias por tu mega señal. Incomprendidos de la caña. Dime, ¿dónde estás escuchando la radio? Envíame esa mega señal. Tú que estás modo Batman. Ah, llegaste a la Baticueva. Ah, ya.

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0: Argentina enviando su mega reporte, su mega señal. Y 49 de la noche en todo el Perú.
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0: 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Aplauso para nuestros amigos de Financiera Capa. 8:50 de la noche. 8:50 de la noche. La gente está enviando su reporte de sintonía. Gracias a sus audios.
2: Nandito, buenas noches. Ya de Trujillo.
0: Trujillo.
2: Oyente fiel.
0: Gracias, Trujillo.
2: Mándale saludos a mi señora Giovanna Vázquez y a mis hijas Ayumiko y Milena y mi rey Alex.
3: Ya,
0: chévere.
2: Nando, Nandito, buenas noches.
0: Buenas noches.
2: Acá reportándome desde Trujillo.
0: Trujillo.
2: Tu fiel oyente Bernardo.
0: Gracias, Bernardo.
2: Siempre con la Megamix, la mejor radio del Perú. Buena. Acá estamos en la cuadra 7 de Junín, el centro histórico de Trujillo. Saludos, Nando.
0: Buena. Gracias por escucharnos. Todo el Perú escuchando a la Megamix. Tengo video reporte. Video, este es un video. ¡Ope, habla, pisijito! Se le acabó el rollo. Audio.
4: Nandito, buenas noches.
0: Buenas
4: Nandito,
0: noches.
4: Acá tu causa, el peladín fiel oyente de la radio Memex. Tocamos de todo. Un saludo acá desde Chorrillo City. Un saludo para mi causa, el pelado Quijandría, que de ayer lo veo con sus flores amarillas. Creo que le han tirado roche.
0: O sea, esas flores amarillas le va a durar hasta el Día de la Madre. Ok, 8:51 de la noche. Tengo un aviso importante para ti. ¿Sí? Tengo un aviso importante para ti. ¡Nando! Sí, pero te lo digo después, ¿ya? 8:51. Yo quiero saludar a la gente que está en este momento escuchando la radio a todo volumen en plena chamba. Gracias por escucharnos de todo corazón. Gracias por estar con Radio La Megamix, la radio que toca de todo.
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1: 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Una de las super olas de agua marina acaba de sonar aquí

0: floro que nunca. Depende si tú crees. Depende, depende. Son las 9 de la noche, 12 minutos, ingresando a la segunda hora del Master Mix y tengo un saludo de cumpleaños. ¡Y que viva la Santa!
1: ¡Qué rico!
0: Saludo para María Rengifo. María Rengifo está botando la casa por la ventana. ¡Ey, tuyo! Y su mejor regalo, su nena. Su bebita hermosa. A Isa.

0: Así que un saludo especial, gracias por escuchar Radio La Megamix, la radio que toca de todo. ¡Y salud! A festejar como se debe, ¿eh? ¡Qué bonito! 2026. 9 con 13, un saludo para el primo Elmer. A los años, hace tiempo que no lo veo. ¿Qué será de su vida? Un abrazo. Especiales, aplauso. 9 con 13. Gentita, sigue enviando su mega reporte, así que esperamos el tuyo al 971-446-726. ¿Que no sabes mi número de WhatsApp? ¿Que quieres WhatsAppiarme y no sabes mi número? Chicas, por favor, ¿cuál es mi número?
1: 971-446-726.
0: Repítelo de nuevo, por favor.

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1: 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Gotas de lluvia, salsita como esta que le canta la... A partir de las 10 de la noche.

contacto contigo. A ver, ¿cuántos escuchando la radio ahorita? En este momento. WhatsAppea. Hola Nando, ¿cómo estás? Te saluda Jorge, me dice Trujillo.

0: por supuesto, siempre agradece al primero, el creador de todo lo que existe, manito en mi corazón. Sin él todo, sin él nada. 9:46, nos envían video reporte.
1: Hola, Galdito, acá reportándome de Villa María, pesquero. ¡Epa! Acá con mi amigo Diego, nuevo mega oyente, nuevo mega oyente. Y
0: nuevo.
1: El primito Quique, a la puerta. Acá con todos los pasajeros. Felices escuchando la música, la mejor radio, la Mega Mix.
0: Gracias. Qué buen video reporta. Lo voy a subir a mi TikTok. De Vías People. Buena. Sígueme, Nando Cabanía 7. En Instagram lo voy a subir, ¿no? En Instagram, sí. Ah, no, dos, ya, igual. Nando Cabanía 7 en Instagram y en TikTok, igualito.
2: Bandito, Ademir del Callao.
0: Ademir
2: del
0: Callao.
2: Esperando las salsas sexuales. Nandito, un saludo muy especial para mi hermana Edith por su cumpleaños, Edith.
0: Ya.
2: Sarango Bendives.
0: Epa, chévere.
2: Un favorcito, Nandito, saludo de todo el corazón.
0: Un saludo para
2: Gracias, Nandito.
0: Chévere, un saludo para ella. Gracias por escuchar la Mega Mix. Nando, buenas noches, saludo muy especial, dice, para mi esposa María Isabel, Cayo Topa, Ramos, de su amor Luis Carlos. Pero saludo de parejas a las 10 todavía, pues, hermano. A las 10, con la salsa sensual, cae a pelo. Saludos en la gente de Bagua, mis amigos de Bagua, grande. Amazonas, para Chofloloc, ¿sí? Chofolox, Chofolox, Axel, Emiliano, José Luis, escuchando...

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1: Buenas noches. ¿Recuerdas esta cortina? ¿Recuerdas cuando me escuchabas cuando era soltero? Y era feliz. Era feliz. Bienvenida. Bienvenido a Por las Rutas del Amor. Desde la noche 12 minutos llegó el programa donde caminaremos tú y yo en Por las Rutas del Amor. Recordar es volver a vivir, dice un dicho. Que todo tiempo pasado fue mejor. Pero no fue mejor. Yo entiendo que cada momento se vive. Tu momento de hoy se vive en el lugar que te encuentres, de trabajo, de casa, un momento de relajo, pero se goza y se vive. Porque este momento la vas a recordar también en el futuro. A decir, oh, esos tiempos maravillosos con la familia, con mis patas, con mis amigos, mis colegas. ¿Me entiendes? ¿Me entiendes la figura? Así que hay que vivir el minuto a minuto en el lugar que te encuentres. Yo aquí activo mi mega WhatsApp. Cuando antes era solo teléfono, ahora es teléfono y mensaje WhatsApp, donde me vas a enviar tus pedidos, tus mensajes de amor. Tú que estás un poco peleadito con la jefa porque no le diste su rosa María. Y se achoró, que se molestó. ¿Está molesta? ¿No está molesta? A ver, ríete. Allá. Te creo. Está molesta. Sigue molesta, creo. Arrancamos programa. Mi teléfono es el 971-446726. Estamos en vivo en TikTok en este momento. Yo quiero que anotes el número de WhatsApp, por favor, porque estoy en vivo en TikTok y no voy a recibir llamadas telefónicas ni mensajes. Tienes que anotar el WhatsApp de la radio. 971-446726. Facilito. Activado está. Tengo en pantalla gigante aquí. 971-446-726. Arrancamos programa en 3, 2, 1, 0.

pediste al WhatsApp 971-446-726. En la Mega Mix tocamos de todo.

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1: ¡Rico! Mientras se siguen enviando sablazos. Mientras se siguen mandando sablazos, señoras y señores, en el debate municipal. Aquí en la radio, que toca de todo, la Mega Mix. Activamos el Mega WhatsApp para que envíes tu saludito, tu mensaje de amor, tus pedidos. Envíanos tus audios, por favor. Envíanos tus audios al 971-446-726 o llámanos. Porque esta hora en Radio La Mega Mix te acompañamos con la salsita que te relaja, la que te saca más de un suspiro, la salsita que te hace acordar a... ¡Ah, mire esa salsa! Cuando estaba con... Tengo saludos cordiales para mis amigos, mis hermanos de la PNP, la gente de la Policía Nacional del Perú. Un aplauso para los buenos efectivos que se cambiaron a la Mega Mix, la radio que toque todo. Un abrazo para el comandante de la PNP, Manuel Ángel Mendoza Arias, que nos está escuchando en este momento. Amante de la salsa romántica de la Mega Mix. Abrazo a mi comandante. Igual. ¿Qué será la vida de Quispe? ¿Dónde andará? Ok, nos están enviando audios, vamos con los audios. ¡Audio!
2: Nandito, ¿qué tal? Te saludo, Stewart, acá desde Curamori, Piura, en la caña, en la ruta ahí, lechuceando. Ya. Un saludo para...
1: ¿Para quién?
2: Mis compañeros ahí de la empresa Kumo Express. Kumo Express. Las rutas Curamori Catacaos.
1: ¿Quién es tu,
2: ya,
1: tu
2: un
1: pareja?
2: Saludo para ellos acá que nos están acompañando en la ruta. Los lechuceros. Ya, una salsita pues ahí para alegrar la noche. Una salsita de la Quizanuca. Desde el mar o desde el fondo de tu corazón. A ver, tantito. 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Pone de todo.
1: Stewart se nota que es un hombre solitario. Ha saludado a su amigo y no a su enamorada. Ok, lo comprendemos. Nandito, buenas noches. Saludos de la Victoria. En la rica vi que hice para mi nietecita Amira Valentina. Mi nombre es Amparo Vilche. Amparito. Yo escucho la Mega Mix, tocame todo bien, Amparo, gracias. Las damas también se están reportando. 10:28. Nando, por favor, una de Eddie Santiago. ¿Ya? ¿Cuál de Eddie? Una de Eddie Santiago, por favor. Ok. Cualquiera de Eddie Santiago son buenazas. Si no, goza esta canción de él.

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0: Oye, el otro día Tito Nieves estuvo en un concierto en España. Iba a cantar esta canción. Ingresa el piano y todo. Y dijo: esta canción en el Perú es el número uno. Y TikTok lo grabó. Y no se imaginan cuánta gente me etiquetó. Me etiquetó porque esta canción la usó como cortina de este programa que ha calado muchos años, el de Por la Ruta del Amor. Oh, Tito Nieves, tienes que decir gracias, pero yo toco tu canción, lo mantengo viva tu canción. Ay, la toca ya. Se han olvidado de ti. Y aquí sí la tocamos, ¿ah? Ok, a ver. Vamos con llamadas. Quiero llamaditas telefónicas. Esta es otra. Este es del Canario, ¿eh? Del Canario. Voy con llamadas. ¡Aló!
2: ¡Aló, aló!
0: Buenas noches. ¿Con quién tengo el gusto?
2: Buenas noches, Nando.
0: ¿Cómo estás, mi amigo? Mi hermano.
2: ¿Cómo te llamas? Eduardo.
0: Eduardito, tú me has llamado del TikTok, ¿verdad?
2: Así es, mi estimado Nando, sí.
0: O sea, tú estás viendo y escuchando el programa y nos escucha. ¿De dónde nos llamas, perdón?
2: Desde Chinchalta.
0: ¿Chinchal? Y no tenemos filial en Chincha, o sea, quiere decir que nos escuchas en Audio Player.
2: Ay, ay, ay, usted mismo lo ha dicho.
0: ¡Oh! Doble punto y doble aplauso para ti porque nos buscas por internet, nos ves en las redes, porque en Chincha no tenemos FM, pero te das esa molestia de buscarnos.
2: Caramba, pero como un locutor, como tu persona y con la rica salsita que nos pega, si la necesitas, ¿cómo no escucharlo, mi estimado?
0: Oh, gracias. Qué halago, ¿eh? Qué halago. Muchas gracias.
2: El halago es para nosotros los oyentes que disfrutamos de la gran música y la rica salsita, ¿no? Que tú pones por las rutas.
0: Ajá, no me digas que tú me escuchas de años también.
2: Uy.
0: ¿Qué?
2: Desde los 12, 14 años.
0: ¿Desde los 14 años me escuchas?
2: Así es, Nando.
0: ¿Y cuántos años tienes ahora? Perdóname.
2: Actualmente yo tengo 38, me voy por los 39, Nandito.
0: ¿Ya eres padre de familia?
2: Sí, de mi nene de 4 años.
0: ¡Oh! ¿Y tu esposa cómo se llama?
2: Andrea.
0: Andrea. O sea, ¿recién te has comprometido o qué?
2: No, con ella ya estamos ya tiempo, sino que bueno, ya
0: recién se animaron.
2: Decidimos ya luego de ser profesionales, de unirnos.
0: ¡Oh, no! ¡Qué bonito! Dios,
2: mediante el amor, ¿no? Ya nació nuestro primer bebé. Estamos ahí luchando, ¿no? Ya va al colegio.
0: ¡Qué
2: chévere! Y las noches que yo vengo de trabajar, vengo a estudiar, hacer un trabajito, me pongo a escuchar, caramba, las músicas de la Mega Mix.
0: Muchas gracias. O sea, has planificado tu familia, has terminado de ser profesional y me dio mucho gusto escuchar eso.
2: Sí,
0: y luego
2: sí,
0: ya te planificaste de tener tu bebé y me parece... Esos son los oyentes que yo tengo, por las rutas de él, por la ruta de él.
2: Amor.
0: ¡Epa! ¿Ahora te cambiaste a qué radio?
2: A la Mega Mix. 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
0: Muy bien, esa es mi gente. Gracias por escucharnos, la verdad yo te agradezco mucho. Ok, ya estás casado. ¿Casado o solamente estás conviviendo?
2: No, conviviendo, gracias a Dios. Ya hace poco adquirimos nuestra casita, ¿no?
0: Oh, qué chévere.
2: Ya mi hijo también está ahí al colegio.
0: ¿Qué carrera seguiste? ¿Qué carrera?
2: Ingeniería de sistemas.
0: O sea, tú me escuchabas cuando estabas en el colegio, me imagino.
2: Así es, en primaria, ¿no? Primaria en sexto, quinto.
0: O sea, Nandito te acompañaba cuando estabas en primaria para secundaria. Te acompañó en la secundaria.
2: Sí, tenía mi Discman.
0: Tenías tu Discman. Nandito, claro. Y también te acompañé cuando estabas en la universidad.
2: Así es, cuando estuve... También hace poco estuve en Lima. Allá estudiaba en la privada del norte, en la universidad.
0: ¿Estuviste en Lima? ¿Ya?
2: Sí.
0: Ah, mira.
2: Y allí también, fiel oyente tuyo.
0: Muchas gracias. Voy a pedir aumento, creo, porque trae mucha gente. No, mentira. Ya. Muchas gracias por escucharnos. ¿Tu nombre me dijiste es?
2: Eduardo. carro.
0: Eduardito, Eduardito, ¿qué canción quieres dedicarle a la mujer que te despeina? A la mujer,
2: bueno,
0: que amas.
2: En esta oportunidad, si me permites dar unas pequeñas líneas.
0: Por favor, la radio es tuya.
2: Gracias a la persona que me acompañó tanto tiempo y que me sigue acompañando en las buenas y en las malas, que me ha apoyado demasiado, y decirle, ¿no?, por medio de Caramba, de esta radio tan influyente en todo el Perú y mediante tu programa, que la amo, que la voy a seguir amando, que la amo a ella, a mi hijo, y que las oportunidades Dios nos las envía, ¿no? Y con esta oportunidad yo le voy a pedir un temita a mi estimado Nando Cabanillas, que se llama Como Tú, de la New York Band, banda New York Band. Y quisiera dedicársela con todo el amor que yo le tengo, pues, ¿no? Y gracias a Radio La Mega Mí por tratar de darnos y disfrutar estas lindas musiquitas y tan de clima, pues, ¿no? Este clima que es tan temperamental, tanto frío, pero con nuestra salsita nos abrigamos ahí.
0: Vamos a pedir al estilo de Por las Rutas. ¿Cómo se llama ella?
2: Andrea Tobar.
0: Repite conmigo, Andrea.
2: Andrea.
0: ¿Desde que te vi?
2: Desde que te vi.
0: Sabía que me ibas a acompañar en Por las Rutas del Amor.
2: Sabía que me ibas a acompañar en Por las Rutas del Amor.
0: Y de la mano nos tomamos y tenemos nuestro bebé, nuestro hijo.
2: De la mano nos tomamos y gracias a ellos tuvimos nuestro bebé, nuestro hijo, nuestro cariñito.
0: Con full práctica.
2: Con full práctica.
0: Y quiero que sepas que en este mundo nadie como tú.
2: Y quiero que sepas que en este mundo que nadie es como tú.
0: Te mando un abrazo.
2: Gracias, mi hermano, saludos.
0: Y dile a todo el Perú la radio que escuchas en Chincha Alta.
2: La Meganic, escuchamos de todo.
0: Gracias.

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1: Este saludo con mucho cariño para nuestros amigos de La Mega Mix.
2: Y hoy te vas, te vas, te vas, te vas.
1: De parte de los chicos del Grupo 5.
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1: 11 de la noche, 11 minutos. Ingresando a la última hora de programa. 11 con 11 mientras sigue el debate municipal. Prometiendo que van a chapar a todos los chorifacios. Prometiendo de que vamos a hacer la ciudad moderna con aviones que cruzan la avenida Bancay. No, eso no dice nadie. A ver, quiero saludar a Chalo. Un saludo para Chalo, el Popular Alianza, dice Luis, el Popular La Chili. Para Pablo, el Popular Galán de Barrio. Roberto, que se cree león, pero es una gatita. Y para John. John me dice que es el galán del grupo. A ver, voy al WhatsApp. ¿Cuántos enviaron sus audios?
2: Nandito.
1: Hola. ¿Cómo estás?
2: ¿Cuánto tiempo vengo pidiéndote? No sabes cómo duele de Maranto.
1: No sabes cómo duele.
2: ¿Por qué eres malo, Nandito?
1: ¿Por qué, hermano?
2: Porque eres así, Nandito.
1: Son mis oyentes, así se pone. Así se pone mis oyentes cuando... No, yo trato de complacerlos, la verdad. Ya, esa es una salsa por las rutas ya del 2000. ¿Verdad? Ya del 2000, ya. A ver, audios.
3: Hola, Nandito, buenas noches.
1: Buenas noches.
3: Acabo un día malo chuceando mercado de fruta. Allí te pone mi canción, ve. No hay casualidad, de Willy González. Saludos para mi amor Elizabeth, la única. Escucho Radio La Mega Vida, se escucha de todo.
4: El galante.
1: Ya, muy bien. Nos gustaría que algún día Elizabeth llame a saludarte. De verdad, nos gustaría. Porque tú eres un hombre fiel, siempre enviando su saludito para ella. Se nota un hombre enamorado, ¿no? Se nota, leguas. Pero nos gustaría que alguna vez Elizabeth llame y te devuelva el saludo. Porque el amor es de dos. No es de uno, es de dos. Tarea para la casa. Esperemos con ansias que Elizabeth algún día diga: saludo para mi amor. ¿Me entiendes? 11 con 13. Siguen llegando los WhatsApp.
5: Hola, Nandito.
1: Hola.
5: Tu fiel oyente.
1: Gracias.
5: Amigo. Súper conectado.
1: Muchas gracias.
5: La secuencia preferida. La ruta del amor.
1: Gracias.
5: Con el Master Mix de la salsa.
1: Ajá.
5: De la hora feeling, de la hora sansen,
1: la hora
5: sensual.
1: La hora
5: sensual. Por las rutas. Y nada más con el amigo Nando Cabanillas.
1: Gracias.
5: El cupido del amor.
1: Y no me pidió ni una canción. Mandó su audio a darme mis puntos.
6: Ya Nandito, hora de la bendición, Nandito, para los amigos de Volante. Envía la bendición, Nandito, la bendición con su amigo de Catri.
1: La bendición parece incomprendido. Ojalá que hoy te toque. Ojalá que hoy sea el día de... No te pongan peros. Ojalá que...

No sabes cómo duele no verte, no besarte, no tocarte y decirte cuánto te amo. Bueno, está, siempre sale, hermano. 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
1: Sí, Nando, ¿cómo estás? Buenas noches, aquí reportándose Fran, aquí desde Houston, Texas.
0: ¡Houston!
1: Saludos ahí para mi familia, para mi hija.
0: Mira.
1: También quisiera mandarle un saludo muy afectuoso para Meche, Mercedes Meche. Reyes.
0: ¿Ya?
1: De parte de Fran. Siempre la recuerdo, es la mamá de mi hija.
0: Ah, mira.
1: Y quisiera pedirte una cancioncita. Hay una cancioncita de Omar Alfano que se llama Yo te adoro.
0: Yo
1: a ver si la pones.
0: Te adoro. Chévere, gracias, Fran.
1: Ese es todo, Nando. Que tenga, que sigas tú para adelante con tu programa.
0: Muchas gracias.
1: Es muy bueno, es muy chévere. Y pa'lante, men.
0: Gracias, gracias, Fran, de Texas.
2: Cabanilla.
0: Hola.
2: ¿Puedes poner la entrega del grupo Niche? Saludos desde Puerto Supe.
0: ¡Puerto Supe! ¿Cómo olvidar a Puerto Supe? Hicimos un evento por allá por el 2006, 2005, si no me equivoco. Fuimos con Antonio Cartagena. Con Jaime. Con Jaimito. ¿Qué será el día de Jaime Arroyo? Uno de los grandes exponentes de la cultura de Barranca, Puerto Supe.
3: Nandito, Nandito.
0: Hola.
3: ¿Cómo estás, Nandito? Un saludito para todos tus fieles oyentes, Nandito.
0: Muchas gracias.
3: ¿Y qué más te puedo decir, Nandito? Que mandes un saludito, espero que me estén escuchando.
0: Yo creo que
3: ya,
0: sí.
3: Ya, para las mamás de todos mis hijos.
0: ¿Ya?
3: Ya, para allá, se va para este saludito, se va para Cajamarca.
0: Cajamarca.
3: Para Huancayo. Y Huancavelica.
0: Es,
3: para todas ellas, acá siempre van a tener el cariño de parte, ya saben ya.
0: ¿Ya?
3: De parte de su amor de toda la vida.
0: ¡Ala!
3: Antonita. Ya listo. Bendiciones para,
0: chévere,
3: para todos. Bendiciones para todos.
0: Lo que me quedó una duda, ha saludado a la mamá de mis hijos de tres ciudades, cuatro ciudades, ¿no? O sea, hay cuatro. Ah, ya. Nos está escuchando el gordito Ever. Estén por las rutas del amor escuchando la Megamix. Está rayando con Delicia del Mar allá en el rico Comanche. Lo conozco de chiquito, ¿eh? De chiquito lo conozco. Y él sigue escuchando este programa que es el número uno en todo el Perú.

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2: 4 en punto.

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1: 4 y 4.
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1: 4 y 5.

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2: 4 y 17.

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1: 4 y 21.

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1: 4 y 26.

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2: 4:37.

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1: 4:41.

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2: 4 y 59.

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1: 5 y 8. 5 y 8.

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1: 5 y 11.

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1: Amaneciendo. 5 y 14. 5 y 14.

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1: 5:15. 5:15.

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1: 5 y 19. 5 y 19.

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2: 5 y 20.

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1: 5 y 25.

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Y 28.

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1: 5 y 30. 5 y 30.

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1: 5:31. 5:31.

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3: 5:35.

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1: 5:37. 5:37.

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1: 5:39.

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1: 5 y 41. 5 y 41.

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1: 5:42.

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1: 5:46. Cinco y 46. 5:46.

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1: 5 y 48. 5 y 48.

y 50.

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1: 5 y 51. 5 y 51.

y 53. 5 y 53.

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6: 619.
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1: Hola, buenos días, buenos días, buenos días. Mi hermosa familia.

cuando cae un aguacero de yuca, de papa, camote, y nos alimente a todos. Ojalá que llueva café, ese es el deseo de todos y cada uno de nosotros en estos tiempos tan difíciles, ¿verdad?

Los tiempos son complicados, son duros, cuesta decirlo, pero es una realidad, ¿verdad? Donde para mucha gente la vida del ser humano no vale nada. Y muchos peruanos sienten que esto se está normalizando, ¿no? De que asesinen a diario a una persona, que la extorsionen a diario a otra persona, a una familia, a un emprendedor, que hagan daño a un compañero, a un amigo, que burleen a un hijo de una amiga, a un amigo. Esas situaciones se ven a diario, ¿no? Nos queda protegernos, estar más unidos que nunca, y la unión se tiene que ver en la familia, siempre poniendo a papá Dios por delante. Eso es lo que hago yo, se los digo de todo corazón. A esta hora de la mañana voy a agradecer a mi Rey de Reyes, a mi Todopoderoso, a mi Señor de Señores, y si me acompañan sería maravilloso. Vamos entonces.

0: Dios, desde el fondo de mi ser, a nombre de toda mi hermosa familia, mis seres amados, mis amigos, mis compañeros, mis oyentes, mis hermanos de fe y mía. Gracias, papá Dios, por darnos la vida. Gracias a ti existimos. Gracias, mi papá Dios, por darnos salud, buena salud, por regalarnos este hermoso día que amanece. Gracias, mi papá Dios, por darnos un corazón lleno de amor, por darnos sabiduría, comprensión, entendimiento. Gracias, mi papá Dios, por darnos un techo donde vivir, por el alimento que nos das, que nunca has permitido ni permitirás que nos falte. Gracias, mi papá Dios, por hacernos justos, sensatos, agradecidos, mejores personas cada día, más solidarios, más empáticos. Gracias, mi papá Dios. Gracias, papá Dios, por hacernos hombres y mujeres con mucha, mucha, mucha fe en ti. Te pido perdón por todos mis pecados, por todo lo malo que digo, que hago o que pienso, por mis fallas, mis errores, mis equivocaciones, te pido perdón. Todo mi amor es para ti, mi gratitud infinita es para ti, mi fe infinita es para ti, mi papá Dios. Gracias por todos los milagros que haces por mí, por mi familia, mis amigos, mis compañeros, mis oyentes, mis hermanos de fe. Esto es muestra que estás aquí entre nosotros, guiándonos, orientándonos, alertándonos, alejándonos del mal camino, del daño de las personas, de la maldad. Gracias, mi papá Dios, por escuchar mis ruegos y atenderlos. Quiero que sepas que te amo, te amo, te amo, te amo. En el nombre del Padre, del Hijo, del Espíritu Santo. Amén. A las 6:13. ¡Nos vamos volando!
1: Claro, pues, hermano, porque es el oro.
0: ¡Nos vamos a 1000 por hora!

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1: 6 y 19.

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1: Oye, ya viene Anaconda. Ahí están mis amigos de Cantarito de Oro, que hace poco estuvieron aquí en la radio por la tarde. Ahí están los cantaritos. Lo vi después de tiempo. Parecían agua marina.
2: ¿Ah, sí?
1: Che, ¿qué tal la experiencia? Ahí está. Parecían muñequitos de nieve.
2: Uniformadito, bien bonito.
1: Un beso. No, lo vi por las canas. Un beso para los cantaritos. Están medio asustados. Estaban.
2: ¿Ah, sí?
1: Sí, están asustados. Hace tiempo, el ñaño, es que hace tiempo que no vamos, visitamos una radio. Y después de tiempo nos vamos a la Mega Mix. Estamos asustados.
2: ¿De dónde son los cantaritos?
1: Un beso, los cantaritos. ¿De dónde será, pues?
2: ¿Y estás hablando? Pues te pregunto.
1: Creo que son de la selva, pero no.
2: ¿Crees?
1: Sí, no sé. De Quito, creo que eran de tu barrio, Paquito.
2: No, naquedero. De mala son.
1: Ah, de mala. ¿Qué van a hacer ellos de mala? Son de la selva, Paco.
2: Por eso, ¿de dónde son, pues?
1: De tu tierra, pues, seguro.
2: Iquitos, no. Iquitos, no.
1: No, no son de Iquitos, no son.
2: Piura, son naquedero, claro. No son de Piura, no hay naquedero.
1: ¿Y entonces qué hacían con la cantando la Anaconda?
2: Canta una canción de la. Homenaje a la
1: selva. Ah, no, no, no son.
2: Claro, pues, claro. ¿Son de Piura?
1: Ay, yo como un idiota estoy hablando de son de la selva.
2: Tú mismo lo dijiste.
1: Ellos cantan música de la selva del Paco, pero ellos son piuranos. ¡6:23! ¡Ay, ay, ay!

0: antes de del concurso, aprovechen mis reinas, mis reyes, papá, mamá, chicos, de enviar los saludos que quieran. Cumplen años, están de aniversario, tienen una actividad bonita, no sé, hay algo bien severo. Por favor, ustedes hagan que el día sea especial.
1: Eso.
0: ¿De acuerdo?
1: De acuerdo.
0: Pónganle cualquier título, pero hagan el día algo especial.
1: Por favor.
0: Vamos entonces, habilitamos el WhatsApp, Paquito.
1: Es el 971-446-726.
0: Ahora, nos pueden llamar en vivo también al mismo celular.
1: 971-446-726.
0: Ahí está.
1: Por favor.
0: Listo. Todos los saludos que quieran, por favor, ¿ya?
1: Dale, señor.
0: Alex. ¿Este grupo cómo se llama, Paquito?
1: Por favor.
0: Sonero.
1: El grupo Los Ribereños.
0: A Los Ribereños. De la madrugada. Qué rica cumbia, Carmen. Mientras más añeja, más rica y más sabrosa.
1: Por favor.
0: Por eso que me quedo con mi Paco y mi Chemo. Los amo. A mis viejitos lindos. Todos los saludos que quieren, ahora lo pueden llamar en vivo, ¿eh?
1: 971-446-726.
0: Ya, ahora sí, este loro hoy día es de la selva. ¡Hoy el loro!

0: Walter, saludos para el tal Chiqui que nos envían, ¿ah? Si graban sus audios o nos llaman en vivo, ¿ah? Por favor. ¿El oro de la selva o no de la selva el oro? Claro, pues soy yo.
1: También existe en Ecuador.
0: Ah, también no. No, pero estoy hablando acá en Perú, poquito.
1: También he visto en Asia, en Europa, también he visto.
0: Ah, también he visto, ¿no?
1: Claro.
0: Pero estoy hablando acá. Vamos un poquito, arrancamos con el saludo, ¿ya?
1: 971-446-726. Todo tipo de saludo en vivo, ¿eh?
0: Ay, ay, ay.
1: 0012 también, Lorenzo pregunta.
0: Ya, ahí está. Claro, claro, claro. También el fijo, ¿no?
1: El fijo, sí. Digo, 01-212-5353. De ahí te han escrito, Lorenzo.
0: Ya no llaman, no llaman de ahí el fijo, ¿no, Paco?
1: Sí, oye, ya ha cambiado, ¿no?
0: Sí, ¿por qué no lo llaman?
1: ¿En las casas habrá teléfono fijo aún? Pregunto.
0: Pucha, está bien difícil, oye, ¿eh?
1: Sí,
0: está bien difícil.
1: Sí, ¿no? Claro.
0: Amigo, buen día, aquí con Martita yendo al trabajo.
1: Martita.
0: Somos las estrellas de la cumbia, hechicero, hechicero.
1: Amaya.
0: Ahí está, Galena, ahí está. Mira, ahí están las dos hermanas, ¡qué bella!
1: ¡Ey, beso!
0: ¡Ey, qué linda! ¡Qué linda! Milagritos y Martita, un beso. Las adoro. ¡De Pucusana! ¡Qué linda! Este domingo estoy en Pucusana, un abrazo a mi gente de Pucusana.
1: ¿Vas a la playa Pucusana?
0: Sí, claro, si la playa está ahí.
1: Ah, ya,
0: la
1: ¿vas a bañar? Ahí. ¿Te vas a bañar?
0: ¿Qué? ¿Un clavado? Ah. Ah. La cosa es que si mando un clavado, ¿quién me saca?
1: Tractor. Tengo audio.
2: Buenos días, mi Dorito. Buenos días, mi chamo. Mi taquito.
1: Chamo,
2: acá mandé saludos al colegio Inca Pachacuta, 637 San Juan de Miraflores, que estamos de aniversario.
1: ¡Ey, un abrazo!
2: Esta semana, hoy hay un pasacalle. Saludos para los trabajadores administrativos también, como Isidro, Meche, Lumila y el que le habla, Alberto. Un saludo muy grande también para mi querido guacho de la familia Izquierdo.
0: Ahí está.
1: ¿Cómo es un saludo muy grande?
0: Muy grande, pues de repente es un pato, un alto, ¿no?
1: Ok. Oye, chamo, ya no es chemo.
0: Y ya le cambian de nombre. Por eso es el chemo. Él es argentino. Por favor, tiene su kiosco ahí en las Malvinas.
3: Buenos días, Lorito, y bien, Paquito. Soy de... Acá me estoy regresando para ir a la escuela.
1: Sí.
3: ¡Saludos! Y la mía mis de cama de
0: todos. 6:28, por si acaso. Te saluda Juan Carlos Alberto. Un abrazo, Carlos Alberto. Qué lindo, mi Carlos Alberto. A mi esposa Ángela Flores Añalgo, la amo mucho, que pase un hermoso día, de su esposo Roberto.
1: Hermoso, hermoso.
0: El último poquito antes de irnos con música. A ver, gracias, mi Lorito, saludos. Ah, no, más agradecido. Ah. Milagritos y Estervecitos, saliste, mi reina, te voy a mandar una foto. ¡Qué guapa, por Dios! Ah. Ahí está nuestra reina, todas. ¡Queremos jugar ya! Dicen. Ah.

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0: Tú eres loro, no eres paloma.
1: Sacrilecen canción a la paloma, al cóndor. ¿Cuándo hacen una canción al loro, pa?
0: Nunca, no, hoy no le hacen un loro, ¿no? ¿No?
1: Hasta el papagayo le hacen.
0: Y al loro.
1: Hasta la paloma, hermano, si no es, pues, hermano. Vivo resentido.

0: ¿Esa es la canción del oro? Está buena. 6:47. Vamos con los últimos saludos mañaneros y luego empalmamos el reality que aloca a la reina de la casa, porque mamá
1: todo lo sabe.
0: Vamos al WhatsApp, Paquito. Nos pueden llamar también en vivo o como celular, ¿ah?
1: Al 971-446-726.
0: Bien dicho, ahí está.
1: Vamos con saludos.
0: Dale, Paquito, dale.
1: Vamos, señor.
2: Hola, Lorito. Hola, Chomita. Hola, Paquito. Mi nombre es Susana. Susana. Y soy de San Luis.
1: ¿San Luis?
2: Mi nombre es Susana, soy de San Luis.
1: Ya, ok.
2: Quiero mandar saludos a mi instituto de Amapet, mi instructora y a la Miss Roberta también.
1: ¡A tu Miss Roberta!
0: ¡Miss Roberta!
1: ¡Maya!
0: Por favor, vamos a saludar a Susana.
1: ¡Susana!
0: Ahí está, preséntame a tu hermano.
3: Hola, mi Lorito desplumado y Paquito. Soy Cristian de Chiclayo, aquí rumbo a la chambita. Pero saludos para mi amor Catalina, que está en la casita escuchando la radio Mega Mix. Tocamos de todo. Buen programa, Paquito y Lorito.
1: Sí, Lorenzo.
0: Un saludo para mi hijo Fabricio, que cumple todas sus metas. Muchas felicidades en tu día. Sabes que te amo mucho. Ay, qué lindo. Feliz cumpleaños, Fabricio, de su mami Merly, con amor.
1: Saludos.
4: Buenos días, Alex. Buenos días, Paquito. Feliz día de la primavera y de la amistad.
1: Verdad.
4: Saludos, ¿no? Desde Pachacama.
1: Pachacama.
0: ¡Ay, qué linda!
1: Uno más, te parece.
0: A ver, que nos vaya hermoso el trabajo en el hogar. Saludos para Chile. Te saluda Patricia.
1: Patricia.
0: Hoy es pues, el día de la primavera.
1: Ajá.
0: Primavera. Ya un ratito más, ¿ah?
1: Ya.
0: Vamos, dale, Paquito, dale.
1: Vamos.
5: Hola, hola, Alelora, Paquito, Chemo. Todo fino por acá, por Chorrío.
1: Todo fino.
5: Saludos para toda la familia presente. Saludos, Julito, siempre Chorrío presente.
0: Eso.
5: Tocamos de todo.
1: Ey.
0: Para los chicos y las chicas del Fundo Vista Alegre.
1: Vista Alegre.
0: En Ica. Ahí está, siempre nos escuchan.
1: Gracias.
0: Saludos para mi familia en Chorrillos, desde Estados Unidos, Virginia. Pronto juntos, no me dice el nombre aquí, Marco.
1: Marquito.
0: Marco por aquí, ahí está Marco, un abrazo para ti, para Gael Peña, que lo amo mucho, de su mamá Patricia.
1: ¡Hermoso! Oye, un otro saludo para acá.
6: Paquito, buenos días.
1: Buen día, señor, ¿cómo estás?
6: Lorenzo, buenos días.
1: Lorenzón.
6: Los cantaditos son de Bernal Piura.
1: Ah, ya está corriendo. Ya. Ok, muchas gracias, hermano.
0: Los oyentes están en todas. Está bien.
1: Claro.
0: No como idiota acá de la selva. Así es, pues. Todos ignoramos algo, pues, Paco.
1: Todos somos ignorantes. Tú ignoras lo que yo sé y yo ignoro lo que tú sabes.
0: Exacto. Todos ignoramos algo. Todos los días estamos para aprender.
1: Así es, pues, mi querido Puspucho.
0: Puspucho. Oye, Tunche. Hablando de Tunche, no tiene nada de Tunche. Creo que se ha comido como 5 Tunches.
1: ¿Quién?
0: Vamos a darle bienvenida al Chemo, que estamos ya. Acaba de llegar el Chemo.

0: ¿Cómo está? Muy buenos días, Chemo, bienvenido. Chemo, espero que hayas traído desayuno hoy día.
1: Muchacho, por supuesto que sí, porque hoy estamos de fiesta, hoy es el día de la primavera.
0: Hermoso.
1: Y bueno, yo recuerdo también cuando estaba en Arequipa, se celebraba el día de la primavera, el día del estudiante.
2: Claro.
1: Ajá, así no sé si hoy en día se sigue celebrando el día del estudiante.
2: La juventud, ¿no?
1: Día de la juventud.
3: Llegó la primavera.
1: Eso, qué bonito. Levanta la mano, Paquito. Trágame las flores. Qué bonito.
2: Buena camisa has traído, Chemo, ¿ah?
0: Gloria primavera.
2: Gloria
0: primavera.
2: Bien, Chemo. Sí, parece un jardín.
1: Si quieres, le regalo. Ah, tengo varias.
0: ¿En serio?
1: Te regalo. Sí, esta te regalo si quieres. Toma.
0: Gracias, gracias, Chemo.
1: Tengo otras.
2: Qué linda camisa. Bien, vamos entonces, arrancamos. Porque mamá,
4: todo lo sabe.
2: Recuerden, la mami que participe y que gane, que juegue con nosotros y que gane, la esperamos este viernes.
0: ¿Este viernes?
2: ¡Este viernes! ¡Sí!
0: ¡Me emociono!
2: Este viernes, programa especial con ellas, vamos a tener nosotros el privilegio de recibir a todas las mamis entre 8 y 10 de la mañana. Va a ser un programa en vivo, juegan, concursan, participan, toman desayuno, se toman fotos, hacen TikTok. Y hoy día, así este viernes, Chemo, por favor, tienes que anunciarlo. ¿Quiénes estarán en el espectáculo, en el show?
1: El día viernes, atención, para que las mamitas que vengan acá a la cabina de la radio van a conocer y van a cantar con las chicas de Vanessa y las Tremendas. Vanesita y las Tremendas, que vienen a estrenar nueva canción. Y bueno, las mamitas que toda esta semana están ganando en el concurso, porque mamá todo lo sabe, vienen el viernes a tomar desayuno con Lorito.
0: ¡Hermoso!
2: Ya. Entonces, nosotros vamos a jugar un ratito más, pero para las nuevas oyentes, nuestras nuevas reinas que nos escuchan, vamos a, de alguna forma, dar un ejemplo cómo es el concurso, ¿de acuerdo?
0: Okay, de acuerdo, señor.
2: Ya, este es el concurso, porque mamá todo lo sabe. Soltamos un tema y tienen que atinar o adivinar el nombre del intérprete o el intérprete del grupo, ¿de acuerdo?
0: Dale, de acuerdo.
2: A ver, Paquito, Chemo, pónganos a prueba.
1: A ver.
2: ¿Ese es Chemo?
1: Claro. Ese es de un muchacho mexicano.
0: Luis Miguel.
1: No, escuchá, déjame darte las pistas.
0: Disculpa.
1: Es el hijo de una gran actriz mexicana.
0: ¿Es el hijo de una actriz mexicana?
2: Ricky Martin.
1: Ah, no, Ricky Martin. No sé, creo que sus papás no eran actores.
0: ¿Así? ¿Ah,
1: a ver, su mamá se llama Verónica.
0: Ah, Verónica.
1: Verónica.
2: Pedrito Fernández.
1: No.
0: Alejandro Fernández.
1: Otra pista, esto sí.
0: Javier Solís.
2: Eso, no, muy viejo, Paco, muy viejo.
1: Esos son de tu época. Esos son de tu juventud.
0: Joan Sebastián.
1: ¿Quién es Joan Sebastián?
0: Manuel Mijares.
1: No, otra pista, a ver.
2: Marco Antonio Solís.
1: No, en México le decían el gallito.
0: El gallito.
2: El gallito de la ropa.
0: Gloria Trevi.
1: No. También canta la canción No Podrás.
0: Ah, No Podrás.
1: Escapar. No Podrás.
2: ¿Qué es el bolero?
1: No, pues.
0: Armando Manzanero.
1: No. Ya, les voy a decir una cosa de ignorantes. El hijo de una actriz mexicana, Verónica Castro. A ver, ya.
0: Cristian Castro.
2: Así cualquiera.
1: Ustedes no saben, pero las mamás sí saben reconocer a su artista.
2: Perdónanos, Chemo. Entonces, jugamos en un ratito más con todas las mamis. El reality que aloca a toda nuestra reina de la casa. Este reality se llama ¿Por qué mamá?
4: ¡Todo lo sabe!
2: Volvemos
0: en un ratito, por favor. ¿Está escuchando Radio La Mega Mix?
1: Tocamos de todo, Paquito. La hora.
0: Hey, la hora, di la hora, Chemo, la hora.
1: Atención, 6:55. 6:55.

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1: Segunda hora del programa. ¡Vamos, Perú!
2: ¡Ay, ay, ay! Para ti, mi amor. Llega el momento de engreír a todas las reinas de la casa. Pero antes, por favor, Paquito, déjame resaltar.
3: Por favor.
2: Ya, por favor, esos zapatos con los que has venido el día de hoy.
3: Hermano.
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2: 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Con todo mi respeto, qué rico zapato, Paquito. Caramba.
3: Es que yo desde que te vi el primer día, fue impresionante.
2: Está bien.
3: Qué lindo.
2: Está bien, ¿eh?
3: Lo bueno se imita, Lorenzo.
2: Paquito.

0: Bueno, yo sí sé.
1: Todo lo sabe Chemo. Pero no diga, no diga.
0: Es mexicana también.
2: Gloria Trevi.
0: La época de los 90.
2: Gloria Trevi.
0: No, no es Gloria Trevi.
1: Verónica Castro.
0: Es una ronquita.
2: Daniela Romo.
1: Talía.
0: No, canta también Simplemente Amigo.
1: Paulina Rubio.
2: Es Daniela Romo.
0: No.
1: Son Tentación.
0: No puedes reconocer esa voz prodigiosa, ronquita.
2: Ya lo, yo ya lo reconocí, ya. Es Rosiguar.
1: Creo que es Rosiguar.
0: No, vamos a ver. Rosiguar le decían más bien el nombre de esta cantante.
2: Vanessa la tremenda.
0: Vanessa viene el viernes. Pero mejor un ojo llamada telefónica. ¿A qué número, Paquito?
2: Al 971-446-726.
1: ¿Quién canta esta canción, mi reina? La que adivine la canción se viene el viernes con nosotros. ¿Vamos a ver ya? Ya tenemos llamada. Hola, buenos días.
3: Hola, buenos días.
1: Aplauso para mi reina.
3: Eso, tocamos de todo.
1: ¿Cuál es tu nombre, mi amor?
3: Ya me conoce, soy Virne.
2: ¿Virne?
1: ¿Ya me conoce?
3: Sí. Ya te conozco.
1: ¡Ah, ya me conoce! ¿Ya ha venido?
3: Sí.
2: Ah, pero quiere participar, ¿no? ¿No?
1: Ya, claro. Ya, entonces sí, vamos a ver.
3: No pienses, bueno.
1: Ah, ya, quiere participar. Quiero otra vez participar. Ya, sí. Suéltala por
3: yo favor. Quiero participar, pero como recién he ido, no sé, pues.
1: Ya, pero vamos a ver que juegue, ¿ya? Okay. Suéltala, Paquito.
3: Ya.
1: Ya. ¿Quién es la intérprete?
3: Ana Gabriel.
1: ¡Bien! El detalle, mi Vilma, es que ¿cómo hacemos? ¿Que se venga otra vez? Ya, vamos a coordinar, mi querida hermosa Vilma. Ya, tú te quieres venir el viernes, ¿verdad?
2: Hoy se le fue. Solo quise participar.
1: Muy bien. Un aplauso para Vilma. Estuvo el viernes con nosotros. Ya, pero como ya adivinó, tenemos que soltar otra canción. ¿Eh? Hola, buenos días.
4: Hola, buenos días.
1: Hola, mi reina, ¿cuál es tu nombre?
4: Lisbeth.
1: Mi reina, acércate al teléfono, por favor, mi amor, ¿ya? ¿Lista, Lisbeth?
4: Ya.
1: Ya está. ¿Lista, Lisbeth? Muy bien.
4: Sí,
1: Lisbeth, ¿de qué parte? ¿De qué parte nos llamas?
4: Mira, estoy ahorita en mi centro de trabajo en San Isidro, pero mis hijos están en Santa Anita. Saludos para mis hijos.
1: Ya bien, mi Lisbeth. Listo, entonces vamos a ponerte a prueba. ¡Suéltala, Paco!
2: ¡Vamos!
1: Escucha bien, Lisbeth, ¿ah? ¿Eh? Vamos.

0: debe ser Armando Manzanero,
1: Armando.
2: Un bolero, pues. Yo no puedo decir figurita repetida por el día de hoy.
1: Ah, ¿sí?
0: Escúchame, es un bolero, escuché.
1: Armando Manzanero, sí,
2: no, no es Armando Manzanero.
0: Iván Cruz,
2: no. Figurita repetida el día de hoy, ya lo mencionamos temprano.
3: Mi querida Lisbeth, tú todo lo sabes. ¿Quién canta esta canción?
1: Lisbeth, ¿estás?
3: ¿Lisbeth?
1: Se desmayó.
3: ¿Lisbeth?
1: ¿Estás, Lisbeth?
3: ¡Lisbeth!
2: Se fue,
3: Lisbeth.
2: Ahí está,
3: ahí está. ¡Lisbeth!
1: ¿Está
3: mi Lisbeth? Sí, la tenemos en línea, ¿no?
1: ¿Por qué no?
3: O somos nosotros, de repente tenemos un tema ahí, el cablecito poquito, ahí está. Ah, epa, ahí, eso, qué lindo. Oh, ahí está. ¿Ahora sí?
1: ¡Lisbeth!
3: ¡Hola, Lisbeth!
1: Nada, no.
2: Se quedó muda, no sabe. Se da para el siguiente bloque. Sí, ¿no? O sea, ni modo.
3: Se fue.
2: Vamos con música.
3: Regresamos en un ratito más con el reality que alborota a la reina de la casa, porque mamá todo lo sabe.
1: 7:20

0: Esta, por ejemplo,
1: El grupo ABBA.
0: ¿Cómo es el grupo ABBA? Este creo que es ese mismo,
1: ¿no? Los prisioneros, no tengo dinero.
0: Los prisioneros, claro. Puede ser, ¿no? Enanito verde, ¿no?
1: Sí, claro.
0: Vamos a habilitar la línea, por favor, el teléfono es
1: 971-446-726. Mira, está molesto,
2: chico. Bien, te molesto, porque estás poniendo que soy muy difícil de parar.
0: Bien, escuchen. Aquí tiene que salir la mami que nos va a acompañar el viernes aquí en programa especial. Un desayuno riquísimo, delicioso. El espectáculo con Vanessa y las tremendas en vivo. Son hermosas chicas, talentosas. ¡Oh, Dios mío! No, hacemos TikTok y todo eso, ¿ya?
1: Ok.
0: Vamos a soltar la canción, Paquito, por favor. A ver si es que nos sorprende. A ver, 3, 2, 1, ¡pa! ¡Ah, salsita!
1: Salsita, mami.
0: ¡Ay, ay, uy!
2: Yeah. La gente está que tiembla y tiembla. Saca el toque nomás del teléfono, bien. Por favor, a ver.
0: Por favor, ¿ah? Listo. Este pata se parece a mí. Nada más.
1: Antonio Cartagena.
0: 971-446-726. Hola, buenos días.
3: Buenos días.
0: Hola, mi reina. Aplausos, por favor, muchachos. Eso es. Ya, cálmense. ¿Cuál es tu nombre, mi amor?
3: Jessica.
0: Desde Chorrillos, Jessica.
1: Ubícate bien, Jessica, para escucharte mejor, por favor.
0: Sí, Jessica, bien de Chorrillos, mi Jessica. Ya, mi reina, por favor, suelta la canción, Paquito.
1: Ya.
0: Ya. Somos dos gotas de agua. ¿Quién la canta?
3: Es el churro, igual a
0: Ángel,
3: se llama
0: Jessica. ¡Jessica Lora, sí!
1: Supo.
0: Es que vi mi TikTok.
1: Ah, con
0: cara de niño.
1: Ah, con esa comparación. Ah, esa.
3: Cara de niño igual cara de lobo.
1: Ah, sí. Será niño, será lampilla, pero esa.
0: Mi Jessica hermosa, este viernes te esperamos aquí en la cabina de la Mega.
3: ¡Qué emoción, qué emoción!
0: Quiero
3: un saludito para mis hijos que ahorita justo se están yendo al colegio.
0: ¿Cómo
3: se
0: llama? Dale, dale, dale.
3: Un saludo, yo soy Joaquín, sabes que los amo mucho y que les voy a traer
0: conmigo
3: en el colegio.
0: ¡Hermosa! La radio que te divierte, te alegra, te entretiene, ¿cuál es, mi Jessica hermosa?
3: La mega
1: mix. La mega mix.
0: Tocamos de todo. Besitos, no jueguen, no jueguen.

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1: 7 de la mañana y 49 minutos en la Mega Mix en a mil por hora.
2: ¡Epa! 7:49, estamos en vivo y en directo. ¡Ya viene la bomba, Paquito!
1: Oye, ¿cuál será esa bombaza?
2: ¡Viene la bomba!
1: Esa bombaza.
2: Mi reina, de esta hora ya descansan un poquito, ya dejaron a los niños al colegio, están de regreso a casa, otras ya mandaron en casa y ahora sí por fin voy a tomar desayuno.
1: Y mientras descansan y toman desayuno, viene otra preocupación.
2: El almuerzo.
1: Sí, claro. Sí,
2: el orden en la casa. Pero una de las complicaciones es lavar la ropa, es algo tedioso.
1: También es una preocupación para ella, ¿no?
2: Y cuando hay niños pequeños más aún, porque ensucian más, ¿no?
1: ¡Uy, no!
2: Sí. Mis reinas de la casa, tranquilas, porque nosotros tenemos la solución. 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
2: Y por favor, cuidado con discutir con un DJ Paco, ¿eh? Nunca discutas con un DJ, porque siempre te cambia de tema.
3: Ya. Ahora sí.
2: Ahora sí, preocupados.
1: Está preocupado, Chemo.
2: Por el tráfico, el tránsito. Está vacilando el Chemo, gente. Mientras se come su pan con chicharrón. Oh, preocupados por el tráfico, el tránsito. Una locura esta hora. Uy, ya salió el solcito, el clima está precioso, ¿no?
1: ¿En serio?
2: Pero por favor, ya está bien elegante. Uy. Está en la cancha.
1: ¿Quién? ¿Cómo
2: por
1: se llama?
2: Bien uniformado.
1: ¿Qué?
2: Con su silbato.
1: No, soplo, todavía,
2: por favor,
1: todavía,
2: sí,
1: sopla.
2: Todavía sopla. El miembro de la Policía Nacional del Perú, ya está, nuestro suboficial, gran amigo, Anthony Vega, buenos días. Bienvenido, Anthony.
4: ¿Qué tal? ¿Aló? Sí, sí, estamos acá atentos, por favor, mi querido Alex Lora, Paquito, el Chemo, bomba, bomba, bomba. ¿Hoy hay bomba o no hay bomba?
2: De todo.

0: De todas maneras, tiene que haber.
1: ¡Hay bombo!
0: De todas maneras. Yes. Hoy día le ponemos chapa al Chemo.
2: Cuidado con los botones de la camisa, hermano, que están pidiendo chepa.
0: Sí. Esos botones están asfixiados hace tiempo, hermano.
2: Qué bueno, amigo, qué tal mañana, de verdad. Es un placer estar nuevamente a través de la señal de la Mega Mix. Tocamos de todo para actualizarles el reporte de tráfico en esta mañana de miércoles. Vamos rapidísimo a San Martín de Porres, exactamente en la avenida Tupac Amaru, intersección con la avenida Eduardo de Javi, cerca a la Uni. Encontramos un tránsito moderado en dirección al RIMAC. Por otro punto, vamos a Chorrillos, Guardia Civil, cruce con la avenida Los Faisanes. El flujo de vehículos está presentando una circulación semicargada. Por otro lugar de Lima, el Agustino, vía de Evitamiento, parte alta del Puente Nuevo, mucha atención, ahí encontramos un tránsito cargado en dirección al sur. Y finalizo el despacho en San Juan de Miraflores, vamos hasta el cruce de las avenidas Pedro Miota y Vargas Machuca, donde el flujo de vehículos presenta una circulación que avanza pausadamente. Amigo conductor, colóquese el cinturón de seguridad, como también el copiloto, no hay motivo válido para no usarlo, no hay excusas, que es incómodo, que aprieta, que me va a ensuciar la camisa que mi esposa recién la ha lavado. Por favor, evita la multa, que es de 440 soles. Cumpla la disposición. Hasta aquí en Radio La Mega Mix hemos presentado el reporte del tráfico desde la Dirección de Comunicación e Imagen Institucional de la Policía Nacional del Perú, en coordinación con la Dirección de Tránsito y Seguridad Vial. Les informó el suboficial Anthony Vega. Un abrazo para todos ahí en cabina. ¡Adelante, amigo!
0: Gracias, mi querido Anthony. ¡Aú! No me digas, Paquito, que es mi tío el lobo.
1: El lobo.
0: ¡Aú!

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0: América.
1: El manager de esta agrupación de Grupo América, ¿sabe quién era?
0: ¿Quién era?
1: Cristóbal Colón.
0: Ay, Grupo América.
2: Grupo América.
0: Ay, favor, Grupo América.
1: Rapidito, tercera hora del programa, Perú. Ahí está, hermoso. Bien peinadito.
0: ¿Ya?
1: Hemos traído a Don Gato y su pandilla.
3: Hola, Don Gato.
4: Hola, Don Gato.
1: Cada vez que viene Don Gato tiene que darnos unos datos. Una chiquita, por favor, Don Gato.
2: Una chiquita.
1: ¿Qué está pasando en el mundo de la cumbia?
2: Ya. Lo que no creía nadie, el día de ayer se reunieron. Pues, sabes que la cumbia, hay una dinastía, los Yaipen. Ahí se reunieron por el cumpleaños de Javier Yaipen.
0: Ah, ¿en serio?
2: Cristian Yaipen.
0: Wow.
2: Se han reunido, han estado pasando una noche bonita.
0: Qué hermoso.
2: Bien, bien.
1: Oye, pero ¿cómo decían que por ahí no se llevan?
2: Había sus cositas,
1: su rivalidad y todo.
0: O era puro floro para captar seguidores.
2: No sé la verdad, pero ayer se reunieron, firmaron la pipa de la paz, firmaron la pipa de la paz y ha estado tranquilo. Así que bien por ahí. Van a salir el megamix, así que ya está.
0: Ah, ok.
2: Ahorita sale los clips.
0: Ah, ok. Ah,
1: está bueno ese dato. Sale en Megamix Perú, ¿no? En las diversas plataformas.
2: Claro, TikTok, Facebook, Instagram.
0: Oye, ¿qué tal dato
1: Don
0: del gato?
1: Gato
0: su
1: machimoso. Gracias, mi querido Don Gato. Un aplauso para Don Gato. Ahí nomás. Gracias, gracias. Ahí, tú sabes, algo suave, hermano. Escuela para papi.
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1: Alumnos, escuchen bien, y esto es real. Alumnos hacen bullying a sus maestros.
0: ¿Qué?
1: ¿Cómo
0: que bullying?
1: A raíz de esto del liceo naval y toda la onda, y que obviamente estos chicos engreídos que, oye, pasaban por encima de los profesores, y los profesores le llamaban la atención, al toque llamaban a su papá que era general, y ras lo cuadraban a los profesores.
0: Yo creo que debe de regresar la educación como era antes, ¿no?
1: Claro. La institución premilitar, ¿te acuerdas?
0: Claro. Pero antes...
1: El profesor era así.
0: Drástico.
1: Respetaba.
0: ¿No? Mano de hierro.
1: Claro.
0: Claro.
1: Mira, profe, una expresión, ¿ah? Profe, usted sabe que si un profesor me jala, lo mato. Mira esa frase, ¿ah?
0: ¡Hala! ¿Qué es eso? ¿Qué estás hablando?
1: Esta frase lanzada por un alumno a su profesor de un colegio de la Marina, ya sabemos cuál es, ya, solo una muestra, solo una muestra del infierno en el que se han convertido los salones de clase para los buenos docentes que solo intentan hacer su trabajo.
0: ¿Qué? ¿Qué es eso?
1: Parece una ficción, pero es la verdad.
0: ¡Hala!
1: Mira, ¿cómo decir lo mato?
0: ¿Qué tal?
1: ¡Azu!
0: ¿En qué país? Yo creo que está leyendo país de.
1: Mira,
0: de
1: Asia. Acá en Perú, aquí en Perú.
0: ¿En serio?
1: Esto no es nuevo. ¡Hala! Según expertos, las agresiones en contra de maestros se han intensificado en los últimos años, específicamente después de la pandemia, motivando ceses voluntarios por estrés crónicos derivados de la presión institucional, la compleja convivencia escolar, en fin.
0: ¡Hala!
1: Los profesores enfrentan insultos, burlas por su aspecto o forma de dar las clases, faltas de respeto, desobediencia organizada en el aula y hasta agresiones físicas y verbales. Lo peor es que el docente no solo tiene que lidiar con estos estudiantes problema, sino también con sus padres, que generalmente suelen sacar cara por sus hijos malcriados.
0: En vez de corregir, ¿no?
1: Y terminan denunciando a los maestros por intentar educarlos. Miren, ve.
0: Qué increíble.
1: Las causas nacen de la combinación de varios factores, sociales, familiares e individuales, como pérdida de autoridad y respeto. Lo que debilita la posición y liderazgo del docente en el aula. Falta de límites en el hogar, entornos permisivos o conflictivos donde no se enseñan normas de respeto. Baja tolerancia, la frustración o el descontento por las malas notas o influencia en las redes sociales.
0: ¡No!
1: Los padres deben, aquí el detalle de los expertos señalan es que los padres deben enseñar a los hijos que los profesores son figuras de autoridad y merecen respeto.
0: Eso es.
1: Del mismo modo, evitar criticarlos y desacreditar su trabajo en casa, porque eso les da permiso para faltarles el respeto en el aula. Aquí están involucrados papás e hijos. Y obviamente, el que predica con el ejemplo, ¿quién es? Papá.
0: El papá, claro.
1: La mamá.
0: Claro.
1: Eso es.
0: Claro.
1: Ahí está el detalle.
0: Uy, qué difícil.
1: En casa salen, los valores se han perdido, una locura.
0: Qué increíble.
1: Bueno, en fin, este tema está para hablar largo y tendido, ya se nos acaba el tiempo. Vamos a hablar en otro momento, pero de todos modos quería tocar este tema porque está en boga.
0: Sí.
1: Así es, la figura del docente ha perdido
0: está
1: autoridad.
0: Está por los suelos ahorita.
1: Sí,
0: ¿no?
1: Exacto, es exacto, exacto, no, eso sí. Es. Eso es.
0: Loco. Que vuelva todo como antes.
1: Sí.
0: ¿No?
1: Y no estamos alejanos a la realidad. Somos
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8 y 39.

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1: Lo dije de temprano, mi querido Paquito. Lo dije desde temprano.
2: ¿Qué pasó, señor?
1: Ahí está. Felicitarte por los zapatos tan bonitos,
2: hermano,
1: que tienes.
2: Hermano, me encantan esos zapatos, sobre todo primaverales.
1: Sí, sí, y de cómo bailas, ¿no? Uy. Cómo baila Don José.
2: Siento que este zapatito me... Sí, sí, no sí. sé, como que quiero claro. algo, quiero bailar.
1: Claro, ¿entiendes? O sea, que esas cumbias, esas guarachas añejas que bailas tú, requiere pues harto movimiento, pero como si nada, están súper cómodos, ¿no?
2: Súper cómodos, no resbalan. Pisan bien.
1: Y qué bonitos modelos.
2: Sí, me encanta.
1: Y cuero natural.
2: Uy, hermano.
1: 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Y los descuentos están increíbles. 8:42, 8:42. Paquito, te voy a pedir un favor.
2: Cuéntame,
1: ya,
2: señor.
1: ¿Puedes poner una canción que digamos que tenga que ver con, a ver, con los renegones, con esa gente que siempre anda así fastidiada? Ya. A donde vamos siempre, ¿no?
2: Uy,
1: ahora,
2: uy,
1: si no, todo, si no tienes, pon cualquier cosa.
2: Ya. Uy, uy, qué loco. Entonces, ¿no? Esa gente, ¿no?
1: Todo el mundo, ¿te das cuenta que ahora vemos por todos lados? De todo reniegan.
2: De verdad que sí.
1: ¿Cómo? Por favor, acuérdense de la frase célebre, antigua y añeja. La santa paciencia. Tanta santa, mi tío salió tanto los días, ¿no? Lo desesperaban, que terminaba, pero loco.

0: antes de renegar, escucha esto. Por favor, no te quejes de tener comida repetida. ¿Cómo? A veces, oye, pero ayer no has cocinado. Ayer he comido lo mismo.
1: Ya estoy harto de comer. No.
0: ¿Cierto?
1: No, nunca haces.
0: Recuerda que hay hogares donde hoy no saben si van a servir comidita o no.
1: Tal cual.
0: Hay lugares,
1: hermano,
0: que no tienen.
1: Tal cual.
0: En estos tiempos tan difíciles, ¿ah?
1: Tal cual.
0: Por eso no reniegues por eso.
1: No, no, no, nunca.
0: La comida es una bendición y agradece a papá Dios que tienes que comer.
1: Es sagrado.
0: Claro, es sagrado. Así la repita, no importa, qué rico comes. Claro. Calientita. No te quejes de limpiar tu casa.
1: Nunca.
0: Pucha, ay, no, pucha, todos los días.
1: Me toca limpiar hoy día, no.
0: Tengo que barrer, ¿o no? Miren, significa que tienes un lugar donde volver. Es tu casa,
1: es tu hogar, tu reino.
0: No te quejes del cansancio del trabajo. Mucho, muchas horas.
1: No,
0: oh.
1: No.
0: Te
1: estoy trabajando demasiado.
0: No, que madrugo, una vaina, no.
1: Reniegas por todo.
0: ¿Cierto?
1: ¿No?
0: Recuerda que hay personas entregando currículum sin recibir una sola llamada.
1: ¿Qué?
0: ¿Cuánta gente sin trabajo es ahorita?
1: Es verdad.
0: Ahorita.
1: Es verdad.
0: No te quejes de tus padres hablando mucho. Muchos dicen, mi papá todos los días me hablan. Todos
1: lo, mismo,
0: días,
1: lo mismo hablan.
0: Me tiene harto, mi mamá.
1: Escúchale.
0: Recuerda que hay personas, un día vas a extrañar hasta los consejos repetidos de tu mamá y de tu papá.
1: No, eso es tema cuando habla de los viejos.
0: Ah.
1: Qué difícil.
0: No te quejes de caminar bajo el sol. O sea, mucho calor. No, o trabajar bajo el sol. No, o sea, que me mandan ahí a comprar, ¿no? En el sol. No. Hay personas que harían todo por poder hacerlo sin ayuda.
1: Un solo trabajo, ¿no?
0: ¿Cierto?
1: Claro.
0: No te quejes de tener problemas pequeños. Algunos están viviendo pérdidas que obviamente no se arreglan con dormir.
1: Uy, qué difícil.
0: Si no tienen pérdidas mucho más grandes.
1: Uy.
0: ¿Cuántos pierden su casa?
1: Pucha.
0: ¿Cuántos están perdiendo un ser amado? ¿No?
1: Qué
0: algo
1: difícil.
0: Material. Y tú te estás quejando de, oye, no.
1: Qué difícil, ¿no?
0: Todo es queja.
1: Sí, no te quejes.
0: No te quejes. Si tienes un hogar, tienes a padres, tienes un trabajo, tienes estudios, agradece. Estás vivo, agradece a papá Dios.
1: Y sé feliz siempre, ¿no?
0: Él es el único, claro.
1: Aunque no tengas todo lo necesario, pero siempre hay que ser feliz.
0: Así es.
1: Porque la buena vibra siempre es bueno.
0: Y solo depende de cada uno de nosotros. Nosotros busquemos la felicidad.
1: Así es.
0: Tratemos de ser felices. ¡Que viva la primavera!
1: ¡Que

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1: Ya viene la bomba, pero en un ratito más. Mientras tanto, por favor, ustedes saben que estamos en todas. Por favor, metemos nuestras narices en todos lados, por favor. Más aún yo, que la tengo tan prominente. A ver, ya salieron nuestro escuadrón de caseritos ya de la Mega Mix. A recorrer los diferentes mercados de Lima y de todo el país. Ey. Así que buscando siempre precios, ¿no? Los precios, que es importante. Hoy más que nunca la clave es caminar un poquito, trasladarse un poquito, ¿de acuerdo? Listo, hablando de mercados, hoy día también nos vamos a ir a... Hoy día salgo también con mi propio escuadrón. Así nos es. Vamos al mercado Ciudad de Dios, San Juan de Miraflores. Ahí desde las 11 vamos a jugar la ruleta. Ahí está. Vamos a interactuar con todas nuestras reinas desde las 11 de la mañana. Ahí las espero, mis reinas. Vayan, por favor.
2: ¿A qué mercado, señor?
1: Mami, Ciudad de Dios, en San Juan de Miraflores. ¿Ah? Hoy me voy con todo mi escuadrón, con todas las chicas. Vamos a ver TikTok, nos tomamos fotos, jugamos. Y hartos regalos. 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
2: Una consulta, joven. ¿Es Come Gato Tamira?
1: ¿Ah?
2: ¿Come Gato Tamira? Ah, ¿no?
1: ¿El gato y su pandilla?
2: Quiero conocer a Come Gato.
1: Hoy día creo que me llevo yo a Harry Potter. Ya. Tenemos el contacto directo con nuestro caserito, nuestro favorito, nuestro engreído. Al toque Roque, sobre el Pucho Lucho. Ahí está mi condorito favorito, Jorgito Barnet, adelante.
3: Gracias, mi querido Alex Lora. Y chumpitas por tu madrecita linda. El día de hoy estamos aquí en San Juan del Urigancho, Mercado Valle Sagrado. Hay cualquier cantidad de gente el día de hoy. Pero lo más importante es que aquí las amas de casa se van contentas y felices. 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Mientras que la papa amarilla está 3 soles, por si acaso. Aquí la gente está contenta, feliz de la vida. Hay cualquier cantidad de gente. La gente ya me ha rodeado. La gente me va a invitar a un desayuno. Walter Gutiérrez, Guillén, por tu madrecita linda. Hay avena, hay quinoa. La señora me levanta un pan con torreja. No puede ser. Aquí la gente se emociona porque están escuchando la radio que sale la tendida. Radio La Mega Mix. Ah, La Mega Mix, dice la gente, porque escuchan de todo, especialmente la música variada. Señora, muchas gracias. Ya sabes, mi querido, no al Lora del Perú del Mundo, Mercado Valle Sagrado, en el corazón y en las entrañas de San Juan de Luri, Washington.
1: Ahí está. Gracias, mi querido Cujito. Ya hemos tomado notas. Nos vamos para allá.
2: Vamos.
1: Sí, de todos modos. En un ratito más, entonces. Hoy día, terminando el programa, nos vamos un poquito.
2: Vamos, señor.
1: Al mercado Ciudad de Dios.
2: ¡Ey, qué hermoso!
1: Tremendo mercadazo. La idea es que ¿dónde nos vamos a instalar? Porque hay varias puertas de ingreso, ¿ah?
2: En la puerta 3.
1: La puerta 3. No digan, Paquito, porque esto lo vamos a otra puerta, van a la 3, nos buscan. Okay. Son varias puertas, okay. Pero estén muy atentos a la entrada principal, ¿ah? Hoy nos

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1: Aquí está su lorito, junto a mi Paquito y a mi Chemito.
2: 9:16.
1: Y a mi portátil, última hora del programa, Perú. Paquito, por favor. Hoy estamos de manera oficial, ¿qué?, dando la bienvenida con el solcito que salió a las 6 de la mañana. Ya. ¡La primavera!
3: Ya llegó la primavera.
1: Eso, está más rica la prima.
4: La primavera.

0: Y llegó bien con un solcito espectacular.
1: Sí, ya, ¿no?, le he dicho a la prima que me presenta a su hermana, que también está buena la primavera.
0: La primavera.
1: Qué lindo, florecen las rosas, las mariposas, todos colores. Mira, ha visto, mira, y ha visto la camisota que ha venido trayendo,
0: oye,
1: el Chemo.
0: Oye, sí, ¿no? Qué rica esa camisa, el Chemo.
1: Por Dios. En vez de parece un jardín, ¿ah?, en él parece un parque zonal.
0: Y no quiere hablar, no sé por qué te
1: viene. Llena de flores, verdes, colores, Dios mío, amarillo, rojo. Él parece un. En vez de jardín, bueno, en su cuerpo, parque zonal.
0: Y me está molesto, no sé qué tiene, está preocupado.
1: Lo que pasa es que he venido anunciando desde hace rato.
0: Ay, ya,
1: ¿sabes qué? Este, hasta ahora no se acomoda el Chemo. Póngale chapa al Chemo. Y ay, el Chemo, no, otra vez, por favor, no me martirice. Chemo, por favor, ya te he dicho. Chemo, tienes que acomodarte.
2: Bueno, la verdad, ayer me han llegado varias chapas bonitas a mis redes sociales.
0: ¿Ah, sí?
2: Sí, me han dicho ahí este... ¿cómo se llama? ¿Qué me ha dicho este? Algodón de azúcar, me han dicho.
0: Algodón de azúcar. ¿Porque eres dulce o por qué?
2: Claro, soy dulce, delicioso. Claro. Me han dicho también chocolatito.
0: ¡Oh, qué lindo!
2: Y como soy medio gordito, me han dicho bomboncito también.
0: Mira, qué lindo, qué linda chapa, no tierna, chapas tiernas.
1: Bomboncito de gigante.
2: Como esas chapas que me han puesto ayer aquí en la radio, todas malcriadas, pues.
0: ¿Qué te han puesto?
1: Estoy tranquilo.
2: Me han puesto este pantalón blanco.
1: Claro, ¿por qué?
2: Porque dice que no sirve para el trabajo.
1: No, lo he puesto así.
2: Pon risa, pues, Paco.
1: ¿Cómo le van a poner este capibara viejo? ¡No! Así no es, Chemo.
2: No.
1: Chemo, está bien que sea gordito, queredoncito, peloncito. Ahí está, este, potoncito. Pero bien querendón,
0: ¿no?
1: Ya, bacán. Este, por más panzoncito que sea, de todos modos, pero a nosotros lo queremos mucho. Así que, por favor, con mucho cariño, con mucho amor, ¡vamos a ponerle chapa al Chemo!
0: ¡Chemo! ¡Chemo!
1: Habilitamos las líneas. Ahora nos pueden llamar también en vivo, ¿ah?
0: Al 971-446-726. Llamadas en vivo o deja tu audio, ¿no?
2: Claro. Quisiera que sean chapas creativas también, ¿no? Creativas, así, simpáticas, graciosas.
0: Ahí está. Dice que te dicen sopa.
2: ¿A mí sopa? Ah, ya sé por qué me dicen sopa.
0: ¿Por qué
2: sopa?
0: Te dicen sopa.
2: Porque les gusta llevarme a su boquita.
0: ¡Oh, qué hermoso! ¿No? Pero sopanzón.
1: ¡Así es! Ya arrancó. ¡A Cristian ya arrancó! Sopanzón.
2: ¿Cristian ha dicho eso?
1: ¡No!
2: Ahí está, le pongo una chapa a Cristian. Sí.
1: ¡Póngale chapa al Chemo!
0: 971-446-726.
1: Nos pueden llamar también en vivo al celular o al fijo también, Paquito, si es que puede darte cuenta por ahí el fijo 01212-5353. Ya están llegando los audios. ¡Ponle chapa al Chemo! Vamos, Paquito.
0: Vamos con un audio, vamos a escuchar este audio.
1: Dale.
3: Al Chemito, buena, Chemito, ¿cómo está, Chemo? A la Pepe Ventura. Al Chemito le dicen tractor.
0: ¿Por qué?
3: ¿Por qué? Porque al Degra la mujer lo pisa, lo monta y le hace arar al desgraciado.
1: Está bueno el cuento, está bueno el cuento. Siguiente, ponle chapa al Chemo.
0: Una buena chapa, no chapa que dan cólera.
1: Claro, pues.
4: Hola, Lorito. Hola, Paquito.
0: Hola.
4: Al Che le dicen pantalón de mecánico.
0: ¿Pantalón de mecánico? ¿Por qué?
4: Pura grasa, Che.
1: La chiquita buena. Pantalón de mecánico.
0: Habla pantalón de mecánico.
2: Ah, bueno. Vamos a ver, no me gusta la chapa, está muy monces, ¿eh?
0: Muy monces, ¿no?
2: Muy monces. Sí.
1: Ahorita salen los mejores, mi querido Chemo, ¿eh?
2: Muy monces.
1: ¡Ponle chapa al Chemo!
0: 971-446-726.
1: ¿Ya nos pueden llamar en vivo también?
0: Claro, sí, también.
2: ¿Ah? Repite el número.
0: 971-446-726.
1: Hola, buenos días.
2: Yo por si acaso, yo a mí me resbala todo, ¿eh? Puedes decirme lo que quieras, yo a mí me está resbala.
1: Está bien, muy bien, está bien. El Chemo es panzoncito, botoncito, querendón, peloncito. Bien, así, contú ves a un peluche, ahí está.

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1: ¡Hostia, tío! ¡Que viva la primavera!
2: ¿Eres español?
1: ¿Ah?
2: ¿Español por qué?
1: ¡Sí, soy de España!
2: ¿De la Avenida España?
1: Acá por donde está, donde hago mis denuncias.
2: ¡Ah, en la comisaría!
1: Ahí está, de España. ¡Y olé!
2: ¿Olé qué?
1: ¡Olé! ¡Olé las axilas, porque estoy con los brazos arriba! ¡Vamos! ¡Ponle chapa al Chemo!
2: ¡Ponle chapa al Chemito! ¿Y por qué ponemos la canción, hermano?
1: Ponle, sí, pues no sé por qué. ¡Ah, no! Aprovechamos para saludar, por favor. Justo nos ha venido a visitar, por favor.
2: Eso, olvídate.
1: La reina de la primavera y de la marinera allá en Trujillo. ¡Un beso enorme para Olguita, Olguita Cato!
2: ¡Beso, Solguita! ¡Un beso! Oye, qué hermosa
1: visita. De Trujillo, que es tremenda comunicadora.
2: Oye, sí.
1: Porque nos ha venido para una conferencia espectacular.
2: Oh.
1: No va a ir. ¡Póngale chapa al Chemo!
2: 971-446-726.
1: Toda la chapa que tenga. La mejor chapa, por favor, tiene un premio especial. Además de venirse a la radio, ¿ah?
2: Ah, sí.
1: Por favor. Vamos a hacer una... Ahora, si es que de repente no hay tantas bromas buenas, mi querido Chemo, nosotros vamos pensando en una chapa.
2: Vamos,
1: Carlito,
2: vamos.
1: Paquito.
3: No, ¿ya? Sí, bastante. La gente creativa. Pero un poco que se pasan conmigo. ¿Cómo me van a decir cosas así como me dice...
1: A ver, ¿cómo?
3: Gallina vieja.
1: ¿Por qué gallina vieja?
3: Dicen que yo me siento y no pongo.
1: No.
3: Pero yo siempre pongo el desayuno, muchachos.
1: No, es así.
2: ¿Cómo le van a decir político?
1: No. Él se sienta, pero se duerme.
2: ¿Cómo le van a decir político?
1: ¿A quién?
2: Al Chemo.
1: ¿Por qué?
2: Estando arriba no hace nada, dice. ¿Cómo le van a decir eso?
3: Pon risa, Pepe.
1: Sí, de repente su ex.
2: Ah, su ex. Yeah.
1: Mira, acá le he dicho, le ponen al Chemo, le pondría lobo de mar.
2: ¿Por qué?
1: Nada más.
2: Ah.
1: Mira, no entiendo.
2: ¿Cómo le van a decir pie plano?
3: ¿Por qué?
2: Porque no pisa bien, dice.
1: ¿Cómo es esa chapa para Paquito?
3: Bueno, mira, esta chapa, bueno, a mí todo me resbala. Me puedes decir lo que quieras.
2: Rocoto,
3: no
2: le han puesto.
1: ¿Cómo mantequilla es el chico?
3: ¿Rocoto por qué?
2: Porque su pepa hace llorar.
1: Ah. Bueno, eso sí podría ser, ¿no? Eso
3: me han dicho también ser. Volante mixto.
2: Volante mixto.
3: Volante mixto.
2: ¿Por qué?
3: Dice que me desbordo por todos lados.
1: Ay.
2: ¿Cómo lo supo?
1: Yo pensé que era... Porque tú también hablas de fútbol. Has sido futbolista, ¿no?
3: Pero ahora mi tono me resbala. Diga lo que diga, a mí me resbala, me llega.
1: A ver, vamos con unos audios, mi querido Paquito, por favor.
2: Vamos, hermano.
1: Ponle chapa al Chemo.
4: Al Chemo le dice argentino mal hecho.
2: ¿Por qué?
4: Porque salió arequipeño.
3: No te metas con mi gente Arequipa.
1: Vamos a ver.
2: Claro. Mano,
1: ¿cómo se atreve?
2: Un saludo para la gente de Arequipa.
3: Un saludo para todos mis hermanos arequipeños. Los de Cerro Juli.
1: Ahí está.
3: Mi vecino de Cerro Juli en Arequipa.
2: ¿Tu vecino? ¿Con qué tú vivías en Arequipa?
1: Vamos, Paquito.
2: Claro. ¿Eres argentino?
1: Vamos con audio, Paquito.
5: Al Chemo
1: no lo queme.
5: Barril abandonado.
2: ¿Por qué?
5: ¿Por qué? Porque ya se le está perdiendo el caño.
2: Barril abandonado.
1: Alan,
3: ¿por qué dijo barril abandonado?
2: Se le está perdiendo el caño. ¿Es cierto?
3: A él se le perderá el caño.
2: No es cierto, no Miguel,
1: no,
2: Chemo.
1: No, por favor.
2: Está hablando incoherencia, ¿no?
1: Por favor, el Chemo es militar, hermano.
3: Paco, tú sabes que no es cierto.
2: Es cierto.
3: Claro, lo has comprobado.
1: El Chemo es francotirador.
2: Vecina, me contó.
1: Vamos, poquito, siguiente.
2: ¿Cómo?
4: Está mal amarrado.
2: ¿Por qué?
4: Porque se le sale por todos lados.
2: ¿Cómo decís
1: al
2: eso?
1: Al Chemo le dicen Vanessa.
2: ¿Vanessa, por qué?
1: Tiene más pelo en el sobaco que en la cabeza.
2: ¡Ahora, Vanessa!
1: ¡Ya le pusimos nombre! La mejor chapa, mi querido Chemo, te va a sacar con esa.
2: Ajá.
1: Pero ojo, hágalo con mucho cariño.
2: Con amor, métale amor.
1: Sí, con mucho cariño.
2: No le den de alma al
1: Chemo. No, nosotros aquí lo tratamos con mucho cariño, porque desde que ha llegado el Chemo ha cambiado todo.
2: Es verdad.
1: El desayuno es gratis todos los días.
2: Ah, no seas interesado, eres.
1: ¡Póngale chapa al Chemo! Otro reality original de
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6: 9:40

0: también en algún momento fueron representados por ti la culisuelta, mi querido Chemo?
1: Yo solamente manejo artistas internacionales más grandes, de peso.
0: De gran envergadura.
1: Sí, no. Ah, okay. En esa época estaba ocupado, tenía muchos. Tenía a Luis Miguel, tenía a Chayanne. Tenía a los Black and Peas. Estaba con Daddy Yankee también.
2: ¿La princesita Sally de casualidad?
1: No, aún no. Pero sí, algún día tal vez. No, okay. Pero ya murió, ¿no?
2: Sí, la muñequita sale.
1: Ah, bueno, pero no tuve la oportunidad porque no tenía tiempo, la verdad.
0: ¡Pónganle chapa al Chemo! Dyer, mi querido Dyer. Bueno, nosotros, ya, por favor. Dyer ahora sí está muy agradecido con nosotros porque siempre lo agarramos de carne de cañón. Ahora la carne de cañón es el Chemo. Entonces, Dyer, locutor estrella, la revelación de la Mega Mix.
2: Revelación.
0: Todos los días, 1 de la tarde, los hermanos Yaipen y sus amigos. Dyer, por favor, ponle una chapa al Chemo.
1: Bueno, ojo, que tenés que tener cuidado con lo que me vayas a decir, ¿eh? Tenés que tener cuidado, ¿ah?
3: No te asustes, no te asustes.
1: No.
4: Ese es con mucho cariño, señor Chemo.
1: A ver.
4: Al Chemo le dice.
0: ¿Qué le dice? ¿Qué le dice?
4: Barriga de arbolito. ¿Por qué?
1: ¿Qué me dicen?
4: Barriga de arbolito.
1: ¿Por qué?
4: Es que tiene tanto que le hace sombra a su pajarito.
2: Ese chiste ya.
0: ¿Ah?
2: Ese chiste.
0: ¿Qué hacemos?
2: ¿Qué hacemos con ese chiste? Hay que fijar que recién escuchamos.
0: Vamos con audio si vas a ver la chapa que te trae Felipe.
5: A Chemo le dicen plato norteño.
2: ¿Por qué?
5: Porque si no es pato, es cabrito.
0: Recuerde que no tiene nada que ver, Chemo.
1: Yo me regala, decime lo que querés, no me interesa.
0: ¡Ponle chapa al Chemo!
6: Muy buenos días, Alex Lora, ¿cómo está Paquito? ¿Cómo está el Chemo? La chapa del Chemo yo le pondría Kung Fu Panda, no es porque sabe karate,
2: sino
6: porque sus brazos se mueven. Ya, agarra una galleta, ya.
0: Estás en lo cierto. Ojito.
7: A ver. Acá va otro para el Chemo. Al Chemo le dicen barriga ecológica.
2: ¿Por qué?
7: ¿Por qué? Porque le da sombra al pajarito.
1: Ay, no se meta con mi pajarito, ¿por qué?
2: ¿Qué tiene que ver ahí?
1: Yo le voy a decir una cosa, le voy a responder, el único que le voy a responder. A él le dicen.
2: ¿Qué le dicen?
1: Gato chinchano.
2: ¿Por qué?
1: Escucha bien, le dicen gato chinchano.
2: ¿Por qué?
1: Porque bien sazonado, parece cabrito.
2: Ah. Ríete, ríete.
0: Es que es el Chemo, ríete.
2: El Chemo, el desayuno.
0: Aquí, de verdad.
2: Claro.
0: Un poquito, rapidito.
2: Nos vamos.
0: Un éxito, ponle la chapa al Chemo, ¿ah?
2: Oye, un nuevo bloque. Un nuevo bloque, ¿no?
0: Sí, tú vamos a hacer un bloque, ¿ah?
2: Ponle la chapa al Chemo, ¿no?
0: Felipe. Ya llegó Felipe. Felipe.
2: ¿Qué chapa le pones a Chemo?
0: ¿Tienes una chapa para el Chemo?
8: Dyer, a mi oficina.
0: Nos vamos, muchas gracias. A ustedes, sus oyentes, porque sin ustedes, ¿qué haríamos?
2: Es verdad.
0: Claro, para nosotros pieza fundamental son ustedes. Todo lo que hacemos, todas las locuras, las estupideces. Y ustedes se

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0: mío, estoy con la garganta hasta el pata. Disculparán mi ronquerito un poquito nomás.
1: Has gritado por tus flores amarillas,
0: pesadilla. No, amiga, qué flores amarillas, ya he tenido función.
1: Ay, qué lindo, sí, sí.

0: amiga, por hoy tenía que venir porque dije, hoy es nuestro día, día de la juventud.
1: De la juventud.
0: De la flor.
1: De la flor, que ya está marchita.
0: No, pero si lo riegas bien, hermana, eso sí, produce.
1: Es verdad, eso es verdad.
0: Claro que
1: depende
0: sí.
1: Cómo la riegas. Tu
0: exacto.
1: Flor florece.
0: Ahorita todavía no está floreciendo, pero ya está agarrando forma.
1: Ay, Dios mío, ayer he tenido función en Tengo un Matri en Bianca y ha sido, pero una...
2: Un éxito.
1: Mira, total. Cómo estoy con la garganta, con todo lo que he gritado, he bailado.
0: Pero tú actúas o es con, ¿cómo es la baila?
1: Actúo, pe mamita, ¿qué voy a estar? Pero actúas como, yo soy la mamá del novio.
0: Uy, o sea, ya estás que... practicando como con tu hijo.
1: No, sabes, sí. En algún momento cuando hay escenas que me toca mirar a mi hijo.
0: Ay,
1: decirle
0: ay,
1: cosas,
0: me
1: proyecto como si fuera mi Maximiliano y me salen mis lagrimitas. Ay, es que tienen que ver la obra.
2: Te sale una gotita.
1: 29, hay una función, 29, entradas en Join Us, no dejen de verla porque de verdad hay poquísimas entradas ya. Si es que ya no quedan,
0: hay que ir porque de
1: entren
0: verdad.
1: Entren a Join Us. Coquito ha ido. Coco, ¿qué tal?
0: Debe ser muy bonito, ¿no? Debe
1: ay,
0: estar
1: Coquito
0: ahí.
1: Ha ido y se ha sorprendido.
3: Yo he ido, es en primera fila, ¿verdad?
0: ¿Y qué tal?
3: Espectacular. Yo pago para verlo, ¿ah? Vale la pena, diversión total, entretenimiento. Y el público participa, baila, forma parte de la obra.
0: O sea, es como
3: público.
0: Si estuvieran es una... invitados. ¿Qué? Yo voy como de invitada al matrimonio.
1: Así es. Como invitada. Es una obra inmersiva, no hay una cuarta pared. O sea, el público está ahí contigo. Somos unos jugadores. Los actores son jugadores que participan con el público durante todo el matrimonio. Son 3 horas. 3 horas de función.
3: Así es.
0: Por razón, pues, hermano.
3: Bailas, tomas, ahí te diviertes, ahí todas las canciones las
0: ¿y
3: macarina,
0: el trago es gratis?
3: Bailas.
1: No, pues.
0: Pero es que, ay, no, pues, allá escucho cuando voy en matrimonio me dan todo gratis.
1: Allá escucho, porque es mi mape, mamita, en Lima estás.
0: Ya, ya está.
1: Epa.
0: Eso. No oye. Tiene talento, pero muy buena, moza. Tiene el buen cuerpo que es poderoso.
1: ¿Qué le habrá querido decir Paquito con esta canción?
0: Nada, hermana, tú tienes talento por todos lados.
1: Escúchame, ahora vienen los emprendedores. Yo no me olvido de mis amigos emprendedores. Siempre que nos mandan mensajes, su mensaje para promocionar su emprendimiento, nosotros lo guardamos.
2: Okay.
1: Y
2: claro.
1: Los vamos sacando. Así que siempre va a salir tarde o temprano. No me borren los mensajes que envía. Y no se preocupen si no salió hoy, sale mañana. Porque todos los días a esta hora tenemos los emprendedores. Gracias a Cachi.

0: de Trujillo, ¿eh?
1: Obvio.
0: De todo el norte, en realidad.
1: Oye, sí,
0: de todo
1: el Perú.
0: Todas las mises son, la mayoría han sido de Trujillo,
1: de,
0: ¿no?
1: Sí, de
0: mi mundo, todo. Claro. Es como que nacieran ahí.
1: Pero ¿sabes qué te digo? En el Perú.
0: Debí nacer ahí.
1: Si tú te paseas por el Perú.
0: Ver así otra majo.
1: No, mamá.
0: Más jodida, pues.
1: Escúchame. Jodida ya eres, pero tú eres una mujer hermosa porque cada mujer en su zona tiene una belleza particular. Las mujeres de la sierra, mis mujeres de la selva. Cada mujer tiene una belleza particular. De eso se trata mi hermoso Perú.
0: ¿Qué? Tienes una belleza étnica,
1: pero eres bonita, pues. Puca. Lo que pasa es que no te valoras.
0: No, yo sí ya me valoré, hermana. Por eso ya me bajé el aplicativo para buscar mi gringo.
1: Estas amigas que me hacen caso, me gusta.
0: Ahora tengo un gasto más mensual.
1: Pero te va a dar felicidad, por favor.
0: Te acordará de porque mío. Yo en mi mapa de sueño he puesto americana, puse yo.
1: Claro.
0: Que voy a ser americana.
1: Pero está bien, amiga. Vas a ver, te va a salir. Ahora se va a Estados Unidos y se consigue un latino.
0: Y todavía sin papeles.
2: Pero sin salir de acá de Perú, acá nomás está el gringo Carl.
0: Es que hay de tu cama, ¿no? Por favor. Hoy día estamos rodeados de puro hombres fieles.
1: ¿Fieles? ¿De quién estás hablando?
2: De mí, de mí, de mí. De mí.
1: Por favor, el único fiel acá es Carlitos.
2: ¿Eso es lo que crees?
0: Esa, con esa carita son...
2: Esos son los peores.
1: Y otro fiel es Panchito porque está soltero.
2: Ese soltero
1: oye,
2: por...
1: Oye, verdad. Si Pancho está soltero y la Poca está soltera...
0: No, pero
1: ¿por
0: pregúntale?
1: ¿Qué Poca no se mete con Pancho?
0: Pero tiene que tener papeles, pues. Yo ya peruano, ya no quiero ya.
1: DNI tiene. Mira, ahí está.
0: Eso. A ver, Panchito, a ver.
1: Es grande.
0: Ah, sí, ¿no?
1: Es grande.
0: Sí. Tiene alto. Su barba.
1: Tiene fuertachón para que te cargue también ese culantro.
0: Sí, color canelita, color puertita bonita.
2: A ver, mira. Pancho, di algo, enamórala. Enamórala, sonzonazo.
1: Hola. ¿Cómo enamorarías a la Puca?
0: Hoy es día de la primavera, Pancho.
1: Ahora, no me vayas a hacer quedar mal, Pancho.
3: Por favor, Manelita, tú déjame.
1: La tiene la voz gruesa.
0: Hola. Punto a su favor.
3: Hola, Puca, ¿cómo estás?
0: Sentada.
3: Qué gusto. ¿Te hace falta un jardinero?
0: Jardinero. No, la verdad no contrato porque no tengo jardín.
3: ¿No tienes jardín?
0: No.
3: Pero yo puedo hacer de ti, afuera de tu casa, allá en Puente Piedra, hacerte un jardín. Y regarte la flor.
0: A ver, tu manguera, digo, ¿dónde están tus implementos?
1: Escúchame, de frente no vayas la fregaste. Hola, Puca, ¿cómo estás? Sentada.
3: Es que va a ser este caballero, ¿no? Pero igual también soy especialista en panetones, ¿ah?
2: Pancho, eres un...
1: imbécil. Mira, aprende como Paquito. Mira, Paquito cómo enamora, cómo gilea.
0: Paquito, por favor.
1: De frente pone la billetera ahí, nomás.
2: Es que yo soy tímido.
3: ¡Esto eres venado, pe!
2: ¿Sabes por qué está soltero?
0: ¿Por qué?
2: Porque es gay. ¡Ay!
1: ¡No lo quemes!
0: Oye, dice acá la gente, Carlitos. ¿Quién es Carlitos?
1: Bebita,
0: dice. ¿Cómo va a decir así? Claro. Oye, de verdad se pasa.
1: Bueno, seguimos, que el rico.
0: Ya, listo.
1: Empecemos, ¿sabes?
0: Empecemos por el almuerzo hoy día. Entonces tiene que hacerse una, pues, claro, hermana.
1: La Puca, ¿sí? Siempre no sacando para el almuerzo.
0: No, vení por la Puca, madre, voy a estar viniendo.
1: En el siguiente bloque venimos con nuestros emprendedores. Tú manda tu audio 971-446-726 aquí en La Mega Mest.

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1: Hermoso.
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2: dímelo,
0: necesitas
2: mamacita.
0: Dinero al toque,
2: ajá,
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1: Atención, ¿eh? 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
0: Buenas, amigo, ya se la di. Lo lleva para la lonchera y ya se invició.
2: Hermoso.
1: Es más, ya quiere vender ya. A todos sus compañeros.

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2: Epa. Mi corazón se... Oye, hablando de Daniel Marquina, para toda la gente, le mandamos la mejor energía a nuestro compañerito Daniel Marquina, que se recupere pronto, porque el lunes él regresa a la radio potenciado. Ahora sí, lanza
3: renovado.
4: Renovado, vamos. Hola, gracias por la oportunidad. 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
2: ¡Hala! ¡Qué bueno! Oye, pasa ¿no? otro audio, Paquito, rapito.
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2: ¿El qué?
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2: Ah, oye, es mejor.
6: Es mejor que el aceite, ¿ah?
2: Claro que sí. Otro audio, Paquito.
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2: El último, Paquito.
3: Vamos.
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2: Un saludo para toda mi gente trujillana que está celebrando el inicio de la primavera.
6: Sí. Los días de la juventud,
2: y así
6: le decíamos.
2: Como ellos celebran el inicio de la primavera, nosotros en la Mega Mix también lo celebramos. Y por supuesto, junto con nuestros amigos de TikTok, porque ya estamos
6: en vivo en TikTok.
2: En YouTube también.
6: Compartan, cortan, dale tac a la pantalla, compartan la transmisión y también compartan lo de YouTube.
2: Claro, atención, toda la gente que nos quiere ver, para que quiere ver lo regia que está la puca.
6: Tú también, hermana. ¿Cuántos kilos has bajado, Mariela? Te veo
2: no
6: más
2: tengo
6: plata.
2: Idea, pero ahorita acabo de ir a bajar un kilo por lo menos.
6: Pero está flaca, amiga, de verdad.
2: Vamos a ver, mañana viene el doctor Olay y me va a pesar.
3: Uy.
2: Y toda la gente que quiera saber cómo he bajado, cuánto he bajado, mañana está el doctor Olaya con su balanza que en vivo y en directo.
6: Ay, Dios mío, qué miedo. Sí, esa balanza.
2: Bueno, seguimos acá en el programa con nuestros amigos de TikTok y YouTube. Y hoy, por ser día de la primavera, vamos a aprovechar a hablar sobre los piropos.
3: Los piropos
2: primaverales. Por ejemplo, ¿qué piropos le darías a la puca?
6: ¿Qué piropos bonitos nos darías a nosotros?
3: Claro, a ti, a Mariela. ¿Qué piropo tan bonito?
6: O el mejor, el más creativo, un piropo, pero no queremos pues... ¡Oh, mamacita, qué rico que
3: no, eso no, pues, eso no.
6: No queremos, no horrible. Queremos.
3: ¡Oh, qué rico tu totorrete!
6: ¡No, no, no!
9: ¡Eso no!
3: ¡Ay, qué rica torta! ¿Qué cosa es eso?
6: ¡Qué buen sanjón!
3: Oye, ¿cómo van a decir qué buen voltaje? ¿Qué cosa es baja de electricidad? No, no. ¿Qué cosas son?
6: Queremos, a ver si tú, muchacho, y las mujeres también, porque las mujeres también sabemos dar piropo. Queremos que demuestres tu arte de piropear. Por ejemplo, Paquito, un piropo así bonito.
3: Bonito, suavecito.
9: Un piropo bonito. Reina, chocolatito, por favor, no salgas que hay mucho sol, te vas a derretir.
6: Paquita, estamos bien. A ver, por ejemplo, tú, Carlitos, un piropo. Un piropo así. Dale, Carlitos, esfuérzase un poquito. Yo sé que tú puedes. Carlitos, acá la gente ha dicho que tú eres del otro bando.
3: No, no, Carlitos, bien macho, por favor.

0: ¿Cómo bueno, fue? A ver, para la Puquita sería algo
1: ay,
0: así.
1: Ay, a ver, ¿cómo?
0: Puquita.
1: ¿Y por qué con la voz así fingida? ¿Por qué con tu voz?
2: Así se siente más sensual.
1: ¿Por qué tiene engruesar la voz? Sí, normal, natural. Ya, dale.
0: Puquita.
1: ¿Por qué él hacía cambiar su voz? Estaba más bonita.
0: Puquita.
1: Ya, dime.
0: Parece que a Diosito se le perdió algo.
1: ¿Por qué?
0: Porque hay un ángel por acá.
1: Mira, todavía no me quiero ir
3: bueno,
1: al cielo.
3: Ya te mato.
1: Quiero que mis amigos me manden. Y las mujeres también. Vamos a demostrar que las mujeres también piroteamos
2: claro.
1: Rico, bonito, ¿no? ¿No?
2: ¿Cómo,
1: ¿sí o
2: claro
1: no?
2: Que sí. ¿Cómo quisiera comerte, basura?
1: No. Ay, no, eso no. Ay, así no. Ay, qué buena. Bueno, al 971-446726. Hoy, por el día de la primavera, los piropos. Aquí en La Mega Me
3: tocamos de todo.

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0: Seguimos en TikTok. Ah, seguimos en TikTok y también en YouTube.
1: ¿En Bluetooth?
2: No, en YouTube.
0: YouTube.
2: Nosotros en el intermedio conversamos algunas cosas, ¿no? Personales. Y la gente se gana. A veces uno se relaja.
0: Acá sí, pues nos relajamos. Yo estoy que busco página de no sé de qué. Tú, pues, ¿qué me dices? Ahí me metes el bichito.
2: Yo no te meto nada. ¡Ah! ¡Hola, mi gente, la Miami! 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
2: 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Y otra cosa importante también que te voy a decir.
1: Cuenta, reina, cuenta.
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0: De
1: Mariela, y sobre todo la platita que cuesta
2: ahorras un
1: barato,
2: montón,
1: ¿no?
2: Así es, montón.
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0: Así es, queridos conductores. Queridos conductores que nos están escuchando,
1: o sea,
0: a esta hora, 11 y 17 de la mañana, no me dejas terminar.
2: Ay, ay.
0: Y a todos los conductores que están cerca al mercado Ciudad de Dios de San Juan de Miraflores. Nuestro querido Alex Lora ya se encuentra ahí. No me dejas terminar.
2: ¿Aló, Alex Lora? A ver, que nos cuente.
0: La móvil está en el mercado Ciudad de Dios, San Juan de Miraflores. Todo el público, todos los conductores, por favor, se pueden acercar ahí, porque Alex Lora está regalando.
1: Hey.
2: ¿No vamos a conectar con él o no?
1: No, después.
2: Ok, después. Al rato nos conectaremos con él, tranquilo nomás.
0: Improvisación.
2: Mientras tanto, hemos quedado en el piropo de por la primavera.
1: Claro, hay audio, reina.
2: Y hay un montón de audio.
1: Pues que...
2: Empezando por Robert Nunura.
1: Vamos.
2: Del Callao. A ver.
0: A su madre.
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0: ¡Ay, qué bonito!
2: ¡Qué buena! Lánzame otro paquito así bonito.
4: Buenos días con todos ustedes, la Mega Mix, tocamos de todo para ti, Puquiti, Mayelita, este piropito. No sé qué tienen tus ojos, que cada vez que los veo me olvido de todo lo demás, mi amor.
1: ¡Ey!
0: Ay, mira qué bonito, hoy hablando así de piropos y todo. Yo quiero mandar un saludo a mi abogado Israel Castillo, que nos está escuchando.
2: Le mandó un piropo.
0: Saludo a Marielita, dice, sí, doctor, saludo. Ya pues, llámeme para que me mande su piropo.
2: Claro, que mande su piropo.
0: Doctor, usted sabe que mi divorcio es más importante, por favor, no se olvide de mí. Oye, acá hay otro piropo, güey.
2: Yo tengo un piropo para un caballero.
1: A ver.
2: Si vas a estar en mi cabeza todo el día. Al menos ponte ropa.
0: ¡Ay, qué fuerte!
2: ¡Alato, te quiero!
0: Dice, no sé qué será besarte, pero sí sé bien lo que es soñarte. Para el amor prohibido.
2: A ver.
1: Un audio más, reina.
2: A ver, vamos. A ver.
5: Buenos días, Mariela.
1: Y una dama.
5: Y Puca.
1: Uy,
2: mira. Una dama.
5: Un piropo para la dos. Con todo cariño.
2: Eso.
1: Dale.
5: De su oyente, Loida.
1: Loidita.
5: Leida. No necesito estrellas en el cielo, porque tus ojos iluminan la noche con su brillo, escuchando la radio La Mega Mix.
0: ¡Esa!
1: Piropo. Mira, la puca le interesó, ni siquiera presta atención.
0: No, sí me encantó, sí me encantó. Que estoy leyendo acá y la gente está, pero con los piropos están, pero mira.
1: Okay.
0: No eres un camino, pero algo me hace sentir querer recorrer.
1: ¡Hala!
0: ¡Hala!
1: ¿Por qué?
0: ¡Wow! Dice, si no te gustó esta semana, tal vez te guste la que entra. ¡La que entra para la próxima semana! ¡Sí,
2: me gusta, sí me gusta! A ver, otro.
6: Mariela, ayer te soñé.
0: ¡Uy! ¡Uy, Dios mío!
6: Pero no sé si te soñé en la piscina.
1: ¡Uy! Ten cuidado,
6: o te soñé en la playa.
1: Uy, ten cuidado, ¿eh?
6: O te soñé en la ducha.
1: Oh, ya, mucho sueño. Ah,
0: hay mucho sueño ya.
2: Pero eso, quiero saber cómo te el piropo.
1: A ver.
6: La cosa que me amanecí bien mojada.
0: ¡Ay, es que fuerte, este mañoso! Tengo una ya. Quisiera ser bruja y hacerte un hechizo para ser siempre la dueña de tu chorizo.
1: ¡Oh, no!
0: ¡Ate, Romeo Santos!
1: No, por favor. Ya se descontroló.
2: Yo tengo otra vez. Ni bañándome se me quita toda la porquería que quiero hacerte.
1: ¡Ah, no!
0: Dice, oye, este está muy fuerte. Dice, las malas lenguas hablan. Dice, las malas lenguas hablan, las buenas las dejan temblando las piernas. Hay que aprovechar que Coco no está.
1: Vamos con un audio entonces.
0: Ya, dale el audio.
7: Muchachos.
1: Hola.
7: Muchachos, buenos días. Acabo otro piropo.
1: Ah, otro piropo, ¿sí?
7: 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Quien de ti se acuerda, se alegra, suspira y también llora.
1: ¡Ay, qué bonito!
0: ¡Ay,
2: tengo uno,
0: dale!
2: Una vez un gatito perdió sus 7 vidas por un amor. Yo no soy ese gatito, ni tengo 7 vidas, pero daría la única que tengo por verte siempre feliz.
0: ¡Ay, qué hermoso! ¡Qué lindo, qué lindo!
2: ¡Tiernito!
1: ¡Qué hermoso eso! Piropín.
0: Oye, mi abogado me dice que sí lo conoces, dice que te está molestando con Farid.
2: Ese abogado.
0: ¿También es tu abogado, hermana?
2: Sí, amiga.
0: La madre, ese abogado bien angurriento, ¿no?
2: No, pero menos mal, con ese abogado tú me pude cobrar, hermana.
0: Ese abogado me invitó a comer ceviche.
2: A todos les invita.
0: Ese abogado me está persiguiendo.
2: Pero buen abogado, amiga.
0: Sí, de
2: rapidito me sacó.
0: Es buen abogado, porque yo durante el juicio con Farid no vi ni un sol.
2: Pero con él sí vas a ver todo,
0: ojalá,
2: hermana.
0: Hasta estrella.
2: No, dice. de verdad.
0: Vamos a seguir con los piropos. Aquí en La Mega Mix.
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1: Y le digo que, me dice, Puca, ¿sabes qué canta Robin Williams? ¿Qué canta? Le digo, lárgate de tu vida, loca, ni siquiera sabe, yo no sé para qué va a ir.
0: Vos justamente, oye, pero, voy para aprender.
1: Oye, antes de eso hay que enviar, por favor, un saludo para los urracos que nos están escuchando. Oye. La Chiqui Prieto.
0: Oye, ¿a quiénes estarán siguiendo? ¿A quién estarán marcando
1: ay,
0: ahí?
1: Ay, qué miedo esa gente.
0: ¿Qué nuevo pay van a sacar lo de Magali?
1: ¿Qué sacarán?
0: Que están por esa zona.
1: Dice, mándanos saludos, estoy acá con Víctor, nos estamos yendo a una comisión, escuchando la Mega Mix.
0: ¡Ay,
1: los urracos nos siguen, nos escuchan! Eso. ¿Qué nuevo Ampay se viene? Ya lo sabrán en la noche.
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0: 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Muy bien, vamos entonces. Ya, después te explico, ¿ya? Sigamos. Ya está vieja, ya tendrías que haber aprendido ya. Vamos con más piropos. Unos cuantos piropitos más.
1: Acá, claro, acá tengo ya.
2: Mariela, una estrella fugaz pasó por mi casa. Ahora yo me quiero fugar de tu casa.
1: ¿Qué? ¿Se quiere ir a vivir a tu casa?
0: No, hijito, yo tengo bastante, ya mucho estamos llenos en mi casa.
1: Ya, ahí
0: está, mira. Acá hay uno. Dicen que uno se debe agachar la cabeza. Dicen que uno no debe agachar la cabeza ni la mirada. Pero creo que es una frase equivocada. Permíteme, por favor, agachar mi cabeza para apreciar de pies a cabeza tu enorme belleza.
1: ¡Ay, qué lindo! Mira, aquí hay otro.
0: Se lo ganó, ¿eh? Se lo ganó.
1: Dice, si tu pierna izquierda fuera lunes y tu pierna derecha fuera domingo, déjame pasar todo el fin de semana contigo. Saludos desde Madre de Dios.
0: Así ¿todo dice, el fin de semana o el intermedio?
1: No sé, pues.
0: Ya laca, ya creo.
1: Sí, fue demasiado. De lunes a domingo, ¿cómo se iba a poner? ¿Sí?
0: Buenas tardes, Marielita. Buenas tardes, Puquita. ¿Cómo quisiera hacerlo, ser locomotora para recorrer todas esas curvas? Más o menos, ¿ah?
1: Más o menos, más o menos.
0: Ajá. Bueno, a ver, otro audio, por favor. Así es.
3: Muchachos, acá hay, pero un verso, ese no es un...
1: No importa, no importa.
0: ¿Qué dijo?
1: Un verso, dice, un verso.
0: ¡Hala, mela! Adiós, preciosa, estás más fresca que una rosa roja. En este mes primaveral, el amoroso en Ica, especialista se menumba este coche subido. O sea,
1: amiga, se te escapó.
0: Escúchame. Oye, amoroso, ¿cómo vas a estar mandando piropo y de paso tu cherry? No, pues así no es. ¡Qué buena! Este es un emprendedor, ¿eh?
1: Ah, emprende, claro, así este tiene que ser.
0: Inteligente, te piropea, pero no deja de producir. Está bien, amoroso. Bueno, hay otro audio. A ver, dale.
4: Dos piropos cortitos.
1: A ver.
4: No soy un gato, pero miau contigo. La última.
1: ¿Cómo?
4: Tienen tanta luz que mi recibo de este mes me saldrá carísimo.
0: ¡Esa!
1: Saludos. Pues hijo, paga.
4: Desde Chorrillos, Los Cedros de Villa.
0: ¡Esa!
4: JD Telecomunicaciones.
0: Me gustó, mi vecino. Rosas lindas de un hermoso jardín que embellece al caminar y dan alegría al pasar. Escúchalos como tu nota musical. Desde Chimbote.
1: ¿Sabías que soy maga?
0: Ajá.
1: Me das una manguera y la convierto en espada. ¿Qué tienes de mal? Una manguera, pues, normal.

0: a ver, por favor, cierra esta secuencia.
1: Con uno, por favor.
0: Escuchen, bájame el volumen, por favor, un ratito. Acá yo he dejado este espacio porque voy a cerrar esta secuencia con Paquito. ¿Sí? ¿Sí? Por favor, para mis amigos que están en el TikTok, ven para acá, Paquito.
1: Ajá, claro, claro.
0: Y en YouTube, miren bien cómo Paquito los mata a todos con este piropazo.
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1: Mira, mejor vamos a despedirnos con este piropo ya. No soy electricista, pero con gusto te enciendo la noche. Eso por lo menos.
0: O te metes tu electrocutado.
1: No necesito estrellas en el cielo, porque tus ojos iluminan la noche con su brillo.
0: Eso.
1: No, no da.
0: Me encanta cómo le dice la puta. Ay, Dios mío, me he divertido el día con tu piropo, Paquito, ¿ah? ¿Qué dijo de las de la
1: no, no
0: noche,
1: entendía
0: las
1: hoy, la noche, la, de verdad.
0: Era
1: de verdad.
0: Un sueño, dice, para durmiendo, viejo loco. Bueno, vamos.

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1: 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Oye, de verdad, con lo queda brilloso. 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
0: Uy, 50 bien años brilloso. Mío,
1: pero ni siquiera tengo una horquilla. Nada más.
0: Oye, ya a mí se me cae demasiado.
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0: Sí.
1: Listo, lanza tu presentación, Panchito.
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1: Epa, epa, epa. Ahora sí, nos encontramos ahorita con nuestro amigo Alex. 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
0: Adelante, Alex.
3: Hola, hola, hola, hola, hola.
1: Alex, ¿nos escuchas, Alexito?
3: Ahora sí, mi reina, mi Mariela y mi Puca, como siempre, más allá de bella, siempre tengo el cabello así, tan bello y tan liso, gracias a Champú Vitán. 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Los que llegaron tarde ya se complicaron. Es más, todas las reinas habíamos invitado, lo que pasa es que me decían, ¿qué puerta está? Estamos ya en la puerta 4. Juntos jugando la ruleta, llévense premios del champú que obviamente acaba de llegar al mercado Ciudad de Dios en San Juan de Miraflores, porque tu cabello necesita nutrición, restauración, cuidado de rizos o controlar la caída. 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Justo están las chicas acá jugando, haciendo un escándalo. Señora, ¿cómo le va? ¿Todo bien? ¿Cuál es su nombre?
4: Marita.
3: Marita, de San Juan de Miraflores. ¡Epa! ¡Qué hermoso cabello usted! A partir de ahora, señora, le recomiendo champú y tan.
4: Ah, ya está.
3: Eso. Y se divierte con Radio La Mega Mix. Tocamos de todo. Muchas gracias. Un beso. Ahí tiene, por favor. Ahí está. 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Véngase, por favor. La ruleta. Seguimos jugando aquí en la puerta número 4 del Mercado Ciudad de Dios, en San Juan de Miraflores.
1: Gracias,
3: Alex. Gracias a mis amigos de champú Vitán y Radio La Mega Mix.
1: Gracias. Gracias, Alex.
3: Mis queridas.
1: Un saludo para toda la gente de San Juan de Miraflores, Ciudad de Dios. Gracias por conectarse y por supuesto a Vitán. Y ahora sí cerramos esto con Panchito.
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0: con 15 minutos. Aquí en la Mega Mix estamos queriendo reconocer tu fiel sintonía.
1: Así
0: ¿Cómo
1: es.
0: ¿Cómo lo reconocemos? ¿Cómo te premiamos? Con 50 soles.
1: ¿Qué harías con 50
0: soles? Ay, amiga, mira, ahorita tú sabes que yo con 50 luquitas podría comprarme mis carnes y preparar un rico buffet.
2: Correcto.
0: Ya para el almuerzo, para engreírme.
2: Para el almuerzo, tu psicólogo.
0: Claro.

0: 726 y listo. Solamente pones tu nombre, distrito y edad. Y al toque, cuando te llamemos, dice: yo escucho la Mega Mix, tocamos
1: de todo. Oye, mira, acá dice: dale los 50 soles a la Puca para su pasaje hasta Puente Piedras.
0: Oye, yo te voy a dar un ingrediente secreto. Y con ese ingrediente secreto tú me tienes que decir 5 platos. Por ejemplo, acá mi amigo ha puesto Quique. Hola, por el concurso desde Ica, Perú. Pero no me pone nombre, distrito. No, tienes que poner tu nombre, tu distrito, de dónde me estás escribiendo, de dónde eres, y tu edad. Con eso quedas registrado.
1: Acá, por ejemplo, un ejemplo. Hola, buenas tardes. Quiero ganar los 50 soles. Me llamo Evelyn Vargas Villacorta de La Victoria.

ya también llegó nuestro invitado, el señor Cabero, amigo de los animales, tu Cabero, mi Cabero, nuestro Cabero, que nos va a hablar un poquito de cómo cuidar a nuestros engreídos, a nuestras mascotitas. Y apunta bien este teléfono, no solo para ganarte 50 soles, sino para algunas consultitas que quieras hacerle con referencia a tu mascotita, porque tenemos acá el amigo de los animales. Todo esto en el siguiente bloque. Ahorita jugamos. Ya jugamos. Entonces,

0: antes, no, ahorita.
1: ¿Lo dijo o no lo dijo?
0: Ahí está.
1: Ahorita vamos a presentar a Pancho Cabero.
0: En la bola
1: de
0: Chancho. En el siguiente bloque vamos con la primera participante de la Mega Mix.
1: Tocamos de todo.

0: linda.
1: Oye, podría ser un piropo también. Entre claro. Mis olas te vengas a bañar.
0: Eso, vale.
1: Con y sacarte tu Oye, ya llegó nuestro amigo Cabero, Panchito
0: Por
1: Cabero.
0: Ya llegó,
1: amigo
0: ya llegó.
1: De los animales. Y hoy día vamos a tocar un tema que es importante. Todo esto te voy contando mientras mandas tu mensaje de texto al 971-446-726. Nombre, distrito y edad. Porque ahorita, en breves, después que te diga esta información importante, viene el que cocinas con. Hoy le vamos a preguntar a Panchito Cabero, ¿cuánto es que uno tiene que manejar en el tema del presupuesto?
0: Ay, Dios.
1: Para poder cuidar de manera, digamos, no lujosa,
0: digna,
1: esencial para su hijo perruno o gatuno, para tu mascota.
0: Para tu cualquier tipo de mascota, ¿no?
1: Cualquier tipo de
0: mascota. Yo tengo uno de dos patas.
1: No, ese es tu hijito. Pero ¿cuánto es que uno tiene que tener de presupuesto? Porque hoy por hoy uno siempre...

0: Pero para tu mascota.
1: ¿Tú tienes también tu presupuesto para Lucas?
0: Sí, para Lucas tengo mi presupuesto.
1: ¿Cuánto es más o menos?
0: Como 1000.
2: Ay, Dios mío, ese perro bien carito es mi perro.
1: Ay, Dios, por eso no tengo perro.
0: No, mi perrito sí.
1: Este tenía mi fiu-fiu, mi gato.
0: Pero si tú te pones a pensar, si yo hubiera tenido otro hijo de la edad, o sea, de más, sí, tendría que pagar colegio, tendría que pagarle ropa. O sea, estás, es más, sería más caro.
1: ¿Estás diciendo que un perro te sale más barato que un hijo?
0: Sí. ¿Sí? Claro, pues. ¿Sí? Porque siempre y cuando no tenga ninguna enfermedad, ¿no? Yo gasto,

0: antipulgas, su comida nada más, sus juguetes, el cuidado para su piel y todo lo que eso conlleva.
1: Sus clases de inglés, de yoga.
0: No, eso no hace, no hace.
1: Nada, su papel tisú, su spa.
0: Pero todo eso vamos a preguntarle a nuestro amigo Pancho Gavero, ¿no? Mientras tanto,
1: sí,
0: manda tu mensaje de texto 971-446-726. Nombre, sitio de edad. Y aquí, ahorita, en estos momentos, vamos con ¿qué cocinas con Lanza la primera?

0: Listo. Vamos con la primera participante. Para. ¿Quién salió? ¡Ay, linda Arequipa! Miriam Inés Salazar, de 49 años. Mi amiga Miriam Inés Salazar, de 49 años. De la linda ciudad de Arequipa.
1: Es que hablar de Arequipa es hablar de otro idioma también,
0: ¿por
1: amiga?
0: ¿Por qué?
1: Claro, es otro país, pues.
0: No va a ser otro país, desde
1: no,
0: el Perú.
1: No, Arequipa, ellos son arequipeños, son bravos.
0: Claro. Mi mamá es arequipeña.
1: ¿Ya ves?

0: ¿Aló?
1: ¿Aló? Yo escucho la radio Mega Mi, tocamos de todo.
0: ¡Bravo! ¡Eso! ¡Alequipa, qué rico! El volcán del Mixto está ahí, se ve clarito. Mamachita linda, ¿qué estabas haciendo? ¿Qué te has demorado en contestarnos?
1: ¿Aló?
0: ¿Aló? ¿Me escuchas?
1: Sí.
0: ¿Qué estabas haciendo que te demoras?
1: Sí, sí, la escucho.
0: ¿Qué haces que te demoras en contestarnos?
1: Es que estaba trabajando, estoy trabajando.
2: ¿Dónde?
0: ¿Y en qué trabajas, si se puede saber?
1: Trabajo en una tienda de alquiler de ternos y vestidos.
0: ¡Epa! ¡Qué chévere! ¡Haz tu cherry! ¡Pues tu cherry! Dime, ¿dónde queda tu tienda? Hazle cherry a tu tienda.
1: Queda en la Avenida Perú. Cercado, Arequipa.
0: Ajá, muy bien, en la Avenida Perú, ahí hacen alquiler de ternos. Mamacita rica, hay un ruido medio boom, sí. Boom. No sé si es de la radio o la tuya. ¿El de ella? Bájale un poquito tu volumen. Hay un ruido ahí que es...
1: Ya, yo lo voy a bajar.
0: Bájale, mi amor, muy bien. ¿Listo? Ya está. Ahora sí, mamacita, ¿sabes cómo se juega el qué cocinas con?
1: Sí, porque siempre escucho la radio.
0: ¡Qué bien!
2: ¡Ay, qué chévere!
0: Mira, este ingrediente es bien fácil, porque se unta en el pan. Es amarillo, cremoso, suavecito. Sí. Ay, con sal y sin sal. Lo puedes usar normalmente en postres.
2: Ya sé qué es. ¿Tiene color amarillito?
0: Claro, así que te comes en tu pan.
2: ¡Ay, qué rico! ¡Qué faltaba!
0: Tu galleta, sí.
2: Tu galletita. ¿No? También ya puedes hacer menos, una...
0: Ya más o menos sabes a qué me refiero, ¿verdad?
1: Sí.
0: Muy bien, en 10 segundos, 5 ingredientes, 5 platos que prepares con este ingrediente. ¿Qué cocinas con? Mantequilla.
1: Pastel de papa, pastel de tallarín.
0: Muy bien.
3: 5, 4, 3.
1: Arroz con pollo, pollo dorado.
0: Uno.
1: Queque. La mantequilla.
0: Bien. Se llevó 50 soles.
2: Muy bien.
0: Te llevaste 50 soles reales justas. Mamacita, ¿qué radio escuchas bien fuerte?
1: Yo escucho la radio Mega Mix, tocamos de todo.
0: Muy bien, ya regresamos con nuestro amigo.
1: Gracias.
0: Panchito Cabero hoy nos va a dar una cátedra de cómo manejar un presupuesto digno para nuestra querida mascotas.
2: Para nuestro hijito perruno.
0: Así es, o gatuno. También. Aquí en la Mega Mix,
2: tocamos de todo.

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0: Te lo dicen los espectaculares Walter y Javier, hermanos de Ipen. 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
1: ¿Y qué mejor recomendación que nuestro amigo Pancho Cabero, que ya está con
2: el
1: nosotros
2: único
1: aquí en la Mega Mix? Tocamos de todo. Panchito, bienvenido. Gracias por aceptar nuevamente nuestra invitación.
3: Hola, Marielita. Claro.
1: Oye,
3: que
1: Panchito,
3: sí,
1: hemos estado viendo tantas noticias sobre cómo crían, cómo tienen a los animalitos. Y esto no es, no hablamos de una sola clase social. Hablamos que en todos lados se cuecen habas. Hemos visto a un pata pegando a su mascotita en San Borja, imagínate.
3: Claro.
1: Tú dirías, San Borja, un pata que tiene conocimientos de estudio, pegándole a su mascota dándole toda su frustración, quitando todo su
3: terrible
1: enojo en un animalito indefenso. Después hemos visto por la sierra a una señora colgando a su animalito.
2: Ay, se ve de todo, ¿no?
1: A un gatito, abandonan a un gatito que lo emborracharon y tomaron una foto en son de burla y de broma, como si estuviera borracho el gatito.
3: Exacto,
1: abrazado.
3: Terrible.
1: Y lo mataron.
3: Terrible.
1: Y es que mucha gente piensa que tener una mascota es un vacilón, una diversión. A ver qué pasa, qué hago.
3: Es solo un perro, es solo un perro.
1: Es un animal, ¿no?
3: Es un animal.
1: No, que está por debajo de mí.
3: Por eso la violencia que hay ahora, el maltrato animal es un indicador de violencia.
1: Claro, completamente. Desde chiquitos, a veces no nos damos cuenta y nuestros hijos son violentos. Y nosotros, ay, lo dejamos pasar. Porque, ay, ese
3: le jaló la cola al gato.
1: Ay,
3: ya,
1: qué gracioso.
2: O también vemos que muchos papás llegan a casa y el perrito hace algo y le zampan una patada, ¿no?
1: Claro.
2: Y el niño ya ve que es normal.
3: Es normal,
2: pues.
3: Y seguro también ve al papá que le pega a la mamá.
1: Ay, claro.
3: Y también
1: eso,
3: repite lo mismo, primero con animales.
1: Y los niños han ido creciendo.
3: Así
1: y
3: es.
1: Mira, hemos terminado teniendo chicos a que abusan en las escuelas, que se vuelven
2: el
1: con
2: bullying,
1: el tiempo asesinos, criminales y la delincuencia.
3: Olvídate.
1: Y todo lo que vemos
3: y
1: ahora.
3: Y tú sabes que en el FBI, en criminología, lo que se utiliza es justamente el maltrato animal como indicador de violencia.
1: Ajá.
3: Muchas mujeres no denuncian al maltratador porque el maltratador le dice, tú hablas, lo mato.
2: ¡Oh! ¿En
3: ¿no?
2: serio?
3: Mira hasta qué punto llega todo este tema y ahorita está rebasando esa violencia en el Perú.
2: Claro.
3: ¿No será que el tema de los animales que lo tienen relegado, las esterilizaciones y todo eso, si hay menos perros y gatos en las calles, ¿qué hay? Menos maltrato animal. Y si hay menos maltrato animal, hay menos violencia.
2: Exacto.
3: Hay una relación ahí importante.
1: Increíble.
3: Tarea para los políticos.
1: Tarea para todos estos que se han presentado en su debate y han sido un ridiculez total.
3: Peor.
1: Escúchame, papacito lindo. Pero es que nosotros también nos vamos hacia el otro lado, ¿no? El presupuesto. Porque muchos, por más que quieran, a veces no se puede.
2: Exacto.
1: Y hay tantos animalitos en la calle. Ay, pero yo como después me va a costar mucho tener.
2: Y el tiempo también.
1: No lo tengas, porque tener un perrito sí cuesta. Tener un animalito, una mascotita, es como tener un hijo.
3: Claro, es presupuesto de plata, money, y también
1: tiempo.
3: Presupuesto de tiempo.
2: Porque yo, por ejemplo, a mi hijito le encantan los perritos y a Panchito. Yo tuve su gatita Fiu Fiu.
3: Ajá.
2: Pero lo tuve que yo regalar y es algo que mi hijito hasta el día de hoy no me perdona.
3: Mira
2: mala decisión, ¿ah? Porque yo nunca hablé con mi hijo y le dije vamos a darlo en adopción y todo.
3: Hasta
2: el día de hoy,
3: claro,
2: mi hijo ya tiene 7 años y yo la gatita le regalé cuando tenía él 5 años.
1: ¿Por qué la regalaste?
2: Porque me tenía que ir de viaje y no tenía a nadie que lo cuide, entonces se lo di en adopción a una amiga.
1: Claro. Oye, pero los gatos

0: y me compro, veo, entro, paso por las tiendas, por la parte de sección de animales, que siempre me gusta ir. Porque voy, compro algo. Y compras hay un juguetito, algo, que las bolsitas para sus heces.
1: Alimentos, si tienes
0: que ya
1: gato,
0: le compré hace poco arena, una correa.
1: Correa.
0: Y veo una cama bonita y me la chapo también.
1: Claro, o alguna novedad, alguna curiosidad.
0: Claro, y mi perro sí, no sé los demás, pero mi perro sí tiene su lugar, su clínica, donde lo bañan, lo cepillan.
1: Claro, todo
0: le dan
1: es un
0: su medicación, le ven su piel.
1: Y si de repente se enferma,
0: uy,
1: o
0: no,
1: se
0: olvídate,
1: cae, olvídate, tiene una fractura.
0: Olvídate.
1: ¿Tú sabes qué me pasa a mí? O sea, de hecho hay estudios.
0: ¿Ya?
1: Y te dicen, ahorita, de 250 soles, que es el más o menos el ticket promedio mensual,
2: 200.
1: Ha subido a 320 y sigue subiendo.
0: 320, qué barato, yo me gasto más de 1000.
1: Claro, ese es el promedio general.
2: Pero ese porque, es que mira, pues, Mariela, a veces hay muchas mamás que bañan al perrito, claro, le hacen todos los aseos y ya se ahorra. Pues,
1: pero
2: ahí
1: si se enferma, yo veo las caras.
2: Ahí, sí.
1: Cuando llega alguien con sentimiento de culpa, llega con el perrito, ¿y cuánto va a costar?
2: Uy,
1: y esto,
2: mío,
1: y sube, Dios, uy, no, se no, hospitalizado, la cirugía, por eso ahora están abundando y están saliendo los seguros. Para
2: ¿en
1: mascotas,
2: serio?
1: Que son opciones.
0: Sí, hay seguro, pero
1: claro,
0: también
2: hasta guaguaguá sí hay para los sí, animalitos.
0: Cerca
2: de
0: mi zona no hay seguros, pero
2: hay guardería, perdón.
1: La gente ya no quiere tener hijos.
0: No quiere tener perros.
1: Tiene perros.
0: Pero es lo que yo le dije a la Puca, si yo tuviera otro hijo, tendría que pagarle colegio, tendría que pagarle ropa, su seguro mensual, y es igual,
1: es
0: tener un perro es como un hijo.
1: También, por
0: es
1: supuesto,
0: mucho más caro.
1: Es un presupuestazo.
0: Claro.
1: Y ellos no eligen,
0: sí, no
1: tú
0: eligen,
1: tienes que saber elegir para ellos.
0: Por ejemplo, yo le compro carne a mi perro, porque los perros, sobre todo Lucas, tiene que comer proteína, pero carne, como un salvaje, pues.
1: Claro, entonces, y la carne, la proteína,
0: cuesta. El pollo, la menudencia,
1: cuesta.
0: No hay que variarle sus verduras,
1: y todo
0: sus
1: eso
0: frutas,
1: lo puedes hacer en un supermercado, por ejemplo.
0: Claro.
1: ¿No? Ir a comprar, te vas a la parte de mascotas, sacas lo que tengas que, y de repente le quieres hacer algo y pasas por la parte de proteínas y compra, o sea, es un buen sitio ir a un supermercado y tener toda,
0: sí,
1: la variedad.
0: Yo a mí no sé porque
1: mundo,
0: siempre
1: ¿no?
0: me gusta ver, ¿no? Me gusta ver qué novedades hay, qué cositas han salido novedosas.
2: Ese perro es pituco, ya, pues, amiga.
0: No es pituco, tú lo has visto. Pero es un amor, porque cada vez que yo llego a mi casa.
1: María era la pituca.
2: Pero bueno, va, un ratito, pues vamos a hablar de realidades, pues.
0: Pero escúchame, pero es que cuando
1: es
0: hay
1: que
0: un
1: sí,
0: animal,
1: sí,
0: no puede haber realidades. Porque tú no vas a tener a un hijo
1: para tenerlo,
0: tenerlo
1: en la calle,
0: a medias, o colgarlo,
1: claro,
0: y dejarlo
2: pero,
0: en
2: pero
0: una
2: amiga, yo he tenido mi perrito también, mi pelusa, ¿no? Yo me iba a comer pollo, le llevaba los huesitos, pues, ¿no?
0: Es bueno, eso sería
1: no,
0: buena pregunta.
1: Por ejemplo, los huesitos cocidos,
2: ajá,
1: las sobras.
2: El pollo de la brasa, pues.
1: Mal.
0: Dañino para él.
1: Pésimo, porque los huesos cocidos,
2: ya,
1: cuando los muerden, se hacen como dagas, como cuchillos.
2: Sí, como
1: y cuando se los pasan, puede perforar el
0: y te
1: estómago,
0: va a salir más caro.
1: Y te
0: ahora,
1: va a salir
0: yo
1: mucho
0: sí,
1: más caro.
0: Yo sí le doy a Lucas algunos huesitos, pero poquito, porque cuando
1: crudos
0: estamos
1: es mejor.
0: Sí, pero es que cuando estamos comiendo siempre se acerca con su boquita y
1: es
0: su carita.
1: Es típica, te pone así los ojos,
0: ya,
1: te enseña la parte blanca,
0: claro,
1: y de repente, y eso también es importante. Sí, ¿qué come tu perro? Come estas bolitas y todo. ¿Estás seguro que eso? ¿Por qué está tan obeso? Porque la obesidad también es un tema patológico.
2: Pero yo también, por ejemplo, le daba, pues, la comida de mía.
1: La abuelita, las sobras.
2: La sobra.
1: Todas
2: claro,
1: las sobras.
0: ¿Es bueno darle las sobras
1: no,
0: de tu comida?
1: ¿Cuál es el secreto de la comida peruana?
0: El aderezo.
1: ¿Qué lleva el aderezo?
0: Ajo,
1: ajo
0: todo, pues, todo,
1: y cebolla.
0: Y le hace daño.
1: Sal, pimienta, todo eso es una bomba de tiempo.
0: Sí, yo sí está le doy, mal, pero de vez en cuando. Por ejemplo, a mi perro le encanta el pollo a los brazos. Entonces, cuando vamos y compramos pollo a la brasa, él está esperando su cuarto sí, pollo.
1: Ya,
0: entonces,
1: ya,
0: de vez en cuando, tengo que confesar que lo engrillo dándole su pollito.
1: Yo como veterinario te diría, no hagas eso.
0: Sí, pues.
3: ¿Por qué se estreñen los perritos?
1: Se estreñen por muchas razones.
2: No tomo agua,
1: una,
2: pues,
1: por comer mucho hueso.
3: Ah.
1: Esa es una. Otra, porque puede ser un problema neurológico y el estreñimiento te desvía el tema. O sea, hay que revisarlo y hay que llevarlo a la clínica veterinaria de,
3: ah, sí,
1: de a la PETEX.
0: Nunca se estreñe. Lo que pasa con mi perro, por ejemplo, sí, es que cuando no le das sus alimentos a tiempo, vomita.
1: Mira.
0: O sea, es como que tiene una gastritis. Y o sea, me paso
1: ya
0: de su
1: aprendió,
0: hora.
1: Vomito y ya.
2: Claro, ya, pues ya ves, ese manipulador tu perro.
0: No,
1: pues, son manipuladores, ¿ah?
2: Claro,
1: perros, ¿ah?
2: Sí o no, doctor. Son manipuladores,
1: sí,
2: pues.
1: Sí, sí,
0: el
1: sí.
0: Lucas
1: sí,
0: es manipulador.
2: Sí, recontra.

0: qué desgracia.
1: Oye, los mismos niños, ¿qué hacen cuando ya no quieren comer? De repente vomitan.
0: Claro, o le duele la barriga, o le duele esto, claro. Ay, no te estás dando cuenta.
1: Me falta hablar nomás.
2: Pero cada vez que llego a mi casa, me mira, corre y me pone las patitas como saludándome.
1: Eso, ¿no? Sí, eso no tiene precio. Ay, ahí ya me gasto 1,000 soles en él.
0: Y doctor, ¿cómo por ejemplo yo podría saber si mi perro está pues con depresión, está triste, quizás una perra le dijo que
1: los
0: no?
1: Los perros se ponen tristes si tú estás triste.
0: Ay, ¿en serio?
1: Sí, de todas maneras, los perros se ponen tristes cuando de repente alguien falta y se fue de la casa.
0: Sí,
1: se ponen tristes. Sí. Los perros se ponen tristes.
2: Le también da depresión también.
1: Claro, los perros se ponen tristes también cuando los gatos, por ejemplo, no les gusta que les cambien las cosas del lugar. También se molestan, se esconden.
2: Bueno, sí, porque por ejemplo, ahora, antes yo vivía en depa, ¿no? Ahora vivo en una casa y tiene 2 pisos. Entonces, mi perro, yo lo ponía a su cama en la puerta de mi cuarto en un costado, para que duerma ahí, ese sea su espacio. Entonces, como mucho molesta, Javier, mi esposo, lo llevó a su cama abajo y como una semana no durmió en su cama.
1: Sí, claro.
2: Se iba y dormía en el piso.
1: Imagínate. No sé quién los engañó, pero somos incondicionales para ellos. Sí, alguien dijo, tiene que ser incondicional y son su
2: tuve que volver, ¿no?, a poner su cama donde él le quería, pues, porque si no iba a dormir con... Oye, ¿y es verdad eso de las camas? Por ejemplo, te voy a hacer... Va a quedar esta
1: pregunta. Presupuesto, ahí también hay presupuesto.
2: Claro, ahí, eso es lo que te quiero preguntar. Vieja, te quiero preguntar. Porque en el siguiente bloque me vas a responder. ¿Ya no?
0: Ya no hay bloque, ya.
2: Entonces respóndeme ahorita.
1: Ahorita.
2: El que duerman en el piso, porque a veces le gusta dormir en el piso, ¿le malogra su columna?
1: No, al contrario. Es más rígido. Claro. ¿Y sabes por qué duermen en el piso? Porque hace mucho calor.
2: Sí.
1: Entonces buscan lo más helado.
0: Ya, ver, bota tu frazada, tu pobre perro. Pobre
1: bueno, ya saben. 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
0: Ah, también.
1: ¿Eh?
0: Doctor, última por tecnología. Favor, lo último, a mí me dan pena ver los perritos con su zapato, con su...
1: Sí.
0: Dígales que eso, no hagan eso,
1: lo que
0: pobrecito.
1: Pasa es que la humanización... de repente no le gusta al perro, es para tú sentirte satisfecho.
2: Sí, pues, perdóname, pero sufre. Yo sí le he puesto unos zapatitos a Lucas para cuando vaya a la playa y no se queme los piecitos.
1: Mira, ahí hay una justificación, pero por ejemplo, yo tengo un perro y quiero llevarlo en coche. Mira, ahí está el grande. Quiero llevarlo en un coche, pero le estás quitando al perro caminar.
0: Su libertad.
1: Si está enfermo, sí, cómprale un coche y llévalo, porque eso es calidad de vida. Pero si no, no lo obligues a estar, porque se va a volver más sedentario, va a ser más...
2: Acá hay una persona que dice, mi gata que recién adopté la tengo con 2 soles de croqueta. En 3 días.
1: 2 soles de croquetas
2: por
1: en 3 días.
2: Su agua de caño y su arena mensual y listo.
1: Así te voy a tener a ti.
2: Así te vamos a tener hoy.
0: Gracias, doctor. Gracias, Panchito. Y bueno, también, por ejemplo, la Daisy Araujo tiene su cuy de mascota.
1: Los cuyes son inteligentísimos.
2: Son lindos. ¿Ah?
0: Claro.
1: Son moscasas. ¿Ah? ¿Sabes quién era gran criador de cuyes?
2: ¿Quién?
1: Don Valentín.
2: Ay, sí, don Valentín, que le mandamos un beso. Oye, Panchito, ya con esto cerramos para despedirnos del programa, ya nos vamos, gracias por venir. Ven,
1: no, siempre,
2: porque nos
1: siempre
2: encanta hablar, nos ha quedado chiquito
1: siempre,
2: el tiempo.
1: Siempre.
2: Ha llegado tarde, bandido. ¿Qué mensaje le podrías dar ahorita,
0: sí, a
2: hoy
0: todos,
2: por hoy, no solamente a la sociedad, sino a estos políticos, para que saquen leyes mucho más drásticas,
1: a ver,
2: con tanta violencia que vemos a los animales?
1: Que no solo usen a los que queremos a los animales para votos, porque ahora ya no solo es la sonrisa Colinos, ahora también salen con un perro al costado.
0: Ay, sí, para
1: por
0: protección
1: votos
0: a tu mascota.
1: No, eso es, el maltrato animal es un indicador de violencia. Entonces, tomen cartas en el asunto. Esto no lo digo yo, lo estudia en criminología el FBI. Por eso vivimos con tanta violencia.
2: Más bien, si tú tienes...

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Yaipen y sus amigos. Por Radio La Mega Mix tocamos de todo luego de una celebración fantástica. El día de ayer, Javier Yaipen estuvo de cumpleaños. Desde Radio La Mega Mix le enviamos un abrazo gigante al maestro compositor de esta canción, Necesito un Amor. Yo soy Dayer, estoy contigo hasta las 2 de la tarde. Turno para escuchar a nuestros primeros amigos musicales de Aguamarina. La canción, Si Tú Dices Quererme. Si tú dices quererme, me vas a dar cariño, me vas a amar, me vas a dar amor, me vas a dar comprensión, ternura, me vas a dar tu dirección, tu DNI, tu firma para sacarme un préstamo, me vas a dar todo. Contigo hasta las 2 de la tarde, somos La Mega Mix, tocamos de todo y en todo el Perú. Dale volumen, qué rico miércoles, solcito.

si ya te ha dicho que no te quiere, ¿qué haces ahí? ¿Qué haces insistiendo? ¿Ah? ¿Qué haces bloqueando, desbloqueando el Facebook? Ya, déjala ya, olvídala. Es un consejo que te doy, ¿no? Porque cuando uno pasa esas cosas, entiende. Somos la Mega Mix, somos de todo y en todo el Perú. A esta hora estamos presentando a los hermanos Yaipen y sus amigos. Turno para escuchar una canción que originalmente todo el mundo la conoció como balada. Pero estos arreglos en cumbia son genial. Disfruta.

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rico sueño. Un abrazo para todos los que están chambeando desde las 5 de la mañana, que a esta hora ya tienen sueño. Somos la Mega Mix, tocamos de todo. Y a esta hora estamos presentando los hermanos Jay Peng y sus amigos. Recordando el paso de Lucho Paz por los espectaculares Walter y Javier, hermanos Jay Peng. Contigo hasta las 2 de la tarde. Luego, Chiqui, quiero mi menú. En la Mega Mix te vacilas. Escuchas la música que te gusta, la música que te hace bailar, que te hace cantar, la gente que te entretiene. Y llegamos a todo el Perú, más de 20 ciudades escuchan la Mega Mix. Y todo el Perú responde en la encuesta. Radio La Mega Mix, tocamos de todo. Turno para escuchar a la Universidad de la Cumbia, el sonido original de Armonía 10. Y es de Walter Lozada. Esta canción se llama Mentira, ¿no? Para todas las mentirosas que dicen que te quieren, que te aman, pero no te dejan salir con tus amigos. ¿Ah?

Yaipen y sus amigos, nos vamos. Se viene Chiqui con tremendo yum. Oye, oye, he visto que ha traído frijoles, arroz con pato, un montón para repartir menú como loco. En Radio La Mega Mix tocamos de todo. Yo soy Dyer, nos escuchamos el día de mañana. Cuídate mucho. Mañana nos toca un viernes chiquitito. Jueves antesala al fin de semana. Y tú sigue con Radio La Mega Mix. Tocamos de todo y en todo el Perú. Penúltima del programa, nos vamos. Hoy, iniciando la primavera, con este solcito que nos recuerda al verano. Y este tema que nos provoca a bailar como en el verano. El tiquitaca, me voy con esta. Cuídate mucho. Chao.

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6: Quiero contarle, mi hermano, un pedacito de la historia negra, de la historia nuestra, caballero, y dice así.

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1: ¿Qué hay almuerzo? ¿Qué estarás almorzando? Vamos al WhatsApp de Radio La Mega Mix porque

cuéntame tu almuerzo de hoy. ¿Qué hay de plato de entrada? ¿Qué hay de plato de fondo? Y de postre, reclama una canción, la que te provocaría escuchar en este momento. Mi número de WhatsApp, el 971-446-726. Repito, 971-446-726. Arrancamos en radio La Mega Mix, tocamos de todo.

0: Hola, buenas tardes.
1: Hola, Chiqui, quiero mi menú, Chiqui, soy el chef. Chiqui, de sopa quiero caldo de morón. De segundo quiero un arroz con pollo. Y de postre quiero armonía 10. Amor aparece y desaparece. Hola, Chiqui.
0: Otra que no ponemos hace buen tiempo. Hola, la Megamix.
2: Chiqui, quiero mi menú. De entrada, un rico cevichito. De fondo, tallarines verdes. Y de postrecito, un terrorista de los no sé qué y no sé cuántos. Saludos, Chiqui.

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1: Y cada vez que dejamos una canción un poco larga, lo hacemos con try in. Trabajamos con ellos. Toda tu música en vivo, como cada tarde hasta las 5. Bueno, te acompaño hasta las 5. Aquí en Radio La Mega Mix, tocamos de todo. ¡Uy, los ecos!

0: Candela y ha sido grabada también por La Única Tropical. Hay un video de esta canción de La Única Tropical en YouTube, por seca. Cuando te enamoras, Orquesta Candela en Radio La Mega Mix, tocamos de todo. 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En Huánuco también está La Mega Mix en los 89.5.
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1: 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Cuando Tamara Gómez estaba chibolita en Corazón Serrano, interpretaba esa canción que muchas mujeres decían, ¿cómo van a cantar así? La gente la bailaba, la cantaba de todas maneras. Dale volumen, somos Radio La Mega Mix. Corazón Serrano, en la radio que te va a ir, a la única radio que toca de todo.

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1: A ver, pregunta para la gente que le encanta la salsa sensual y escuchen salsa pero hecha en casa. Tengo dos canciones, una de Willy Rivera y una de Johnny Rojas. Quiero saber cuál te gusta más. De Willy Rivera te propongo Obsesionado. De Johnny Rojas, Adicto a ti. Piensa, ¿qué canción te gusta más? ¿Cuál te provocaría que ponga en este momento? Obsesionado. Ven, ya no vienes más, ven mi amor. O Adicto a ti, no te lo debo a ti. Llamadas al 971-446-726. Hola, la Megamix.
2: Hola, chiquita, buenas tardes.
1: Hola, ¿tu nombre?
2: Enrique, de San Juan del Rancho.
1: Enrique, cuéntame, ¿obsesionado o adicto a ti?
2: Te recomiendo lejos, adicto a ti.
1: Gracias. ¿Qué tal convicción? Hola, la Megamix. Hola, buenas tardes.
3: Sí, sí.
1: Hola, ¿con quién hablo?
3: Con Pepe.
1: ¿De dónde?
3: Santa Clara City.
1: A ver, elige, ¿obsesionado o adicto a ti?
3: Adicto a ti, City.
1: El gran Johnny Rojas. ¿Qué tal fuerza el chato? Hola. Hola.
4: Se le fue.
1: Hola, Radio La Megamix.
4: Hola, Radio Mix.
1: Megamix, ¿cómo te llamas?
4: Javier Alvarado.
1: ¿De qué parte del Perú, Javier?
4: De Piura, Chiqui.
1: El norte, adicto a ti u obsesionado.
4: Obsesionado.
1: Ya, gracias. Si la siguiente llamada apoya a obsesionado, tenemos empate. Si la siguiente llamada va a reclamar adicto a ti, ganó. Hola, la Megamix.
5: Hola, Chiqui, buenas tardes.
1: ¿Qué tal? ¿Estás seria? ¿Tu nombre?
5: Nada, Edith.
1: Edith, ¿obsesionado o adicto a ti?
5: Adicto a ti, Chiqui.

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de manera oficial, hoy arranca la temporada primavera 2026. Pero si hablamos de clima, para la gente que está en el interior del país, en Lima prácticamente no hemos sentido el invierno. Yo diría que ha sido el invierno más caluroso de los últimos 40, 50 años. Uno se emociona, arranca la primavera, arranca el sol. Hoy en Lima hemos tenido temperatura de 27 grados. Imagínate. Avanzamos, somos Radio La Mega Mix. La única radio en la FM que toca a todo y todo el Perú lo sabe. Hoy también es el Día Mundial del Perro Adoptado. Si tienes perrito adoptado en casa, prémialo. Un pollito, su bistec. Lomo fino, engría tu engreído. Cada tarde estamos contigo, llevándote buena música, entreteniéndote, acompañándote. Y por radio, La Mega Mix. No te confundas, somos La Mega Mix.

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1: Un abrazo para Evelyn Palomino. Ayer estaba el cumpleaños. Un aplauso para Evelyn. No le he preguntado cuántos años cumple, pero feliz cumple por atrasado, Evelyn Palomino Huancayo. Ella feliz, contenta que la Mega Mix ya está en Huancayo. Estamos en todo el Perú, somos la Mega Mix, tocamos de todo.

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0: Apunta el WhatsApp de Radio La Mega Mix. Apunta mi número 971-446-726. ¿Qué? ¿No lo tienes? Ahí agéndalo, guárdalo. El 971-446-726. WhatsApp de Radio La Mega Mix. Envía tu saludo, pero por audio, letras no, solo audio. Vamos a elegir WhatsApps al azar y saldrán en vivo. Al aire aquí con el programa que llevamos cada tarde de 2 a 5 en Radio La Mega Mix.
1: Y esto es...
0: Recomendación. Envía tu audio, que no sea largo.
1: Vamos a bailar.
0: Levanta la voz para que todo el mundo pueda escuchar tu saludo. De repente para la gente que está ahí trabajando contigo. De repente para la pareja. Para la vecina. Envía tu saludo por WhatsApp aquí en Radio La Mega Mix. Desde Lima, en los 96.7. Somos La Mega Mix. 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
1: Vamos con audio de WhatsApp. Hola, la Mega Mix.
2: Hola, Chiqui, ¿cómo estás? Te saluda Silvia de M.I.O., tu tienda favorita. Saludos para la gente de CiciBet y la gente de Snipecito. Cuídense.
1: Besos para ti. Hola, la Mega Mix.
3: Un saludo para José Carlos, que escucha todos los días Radio Mega Mix.
1: ¡Qué chévere! ¡Otro saludo! ¡Hola, la Mega Mix!
4: Hola, Chiqui. Buenas tardes. Saludos para todos los colaboradores de M.I.O. Sí.

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0: saludos. Hola, la Megamix.
1: Chiqui, buenas tardes.
0: Hola.
1: Queremos mandar un saludo a la señora Virginia Valdión Hilario. Hoy día es su cumpleaños. Todo el taller de angelitos, baby angelitos. Todos nosotros escuchamos la Megamix, tocamos de todo.
0: ¡Feliz cumple para ella! Hola, la Megamix.
2: Hola, Chiqui. Quiero mandar saludos para la señorita Rocío, para el joven Adriano de acá en Galería Gamarra.
0: Chambeando con la radio. Hola.
3: Chiqui, buenas tardes. Quiero mandar un saludo para mi causa Malote, acá en la chamba. Estamos full sentada de ladrillo.
0: Ajá.
3: Y escuchando la radio Megamix.
0: Un abrazo para ustedes. Hola, la Megamix.
4: Amigo, un saludo para Nayeli, de parte de Carpi Glass, aquí armando muebles y escuchando la rica cumbia del Perú.

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1: Y para Walter, se acabó el programa, viene el tanque Arias. De 5 a 7 la siente tu nanito. 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
11: Amigos, y arranca el partido del día. Ahí está Doña Marta en su puesto de mercado. Tiene de todo y con Radio La Mega Mix de fondo. Buena, Doña Marta. Por otro lado viene Enrique en su carrito. Estaba solo y ahora está

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0: es vago. O sea, él quiere agarrar, arranca, que yo arranque mi programa, grabarme y ya eso lo sube y ya está.
1: O sea, espérate. Te hace el video y se va.
0: Que el programa tiene contenido, hermano. Favor. Amigos de la Mega Mix, tocamos de todo. ¿Qué tal? ¿Cómo les va? Bienvenidos. Bienvenidos al Mix Deportivo. Arrancamos este miércoles.
1: Se rayó el disco.
0: Qué buena canción. El disco, ¿no?
1: El disco es. Claro. Ha movido la mesa.

0: que hoy te regalamos 100 soles, pero además a mis amigos y amigas que tienen a su perrito, su mascotita, su amiguito de cuatro patas, su peludito, le regalamos hoy también, así como ayer, una bolsa de 15 kilos de alimento para perros Groto.
1: 15 kilos, mando. No sabes lo que es.
2: Regalón, es un regalón.
0: Bueno, ¿qué tienes que hacer? Envía una foto tuya con tu perrito o perrita, ¿no? Tuya con tu amiguito de cuatro patas. Foto tuya con tu... No me mandes foto de un perro cualquiera. No me mandes foto tuya. No me mandes foto tu número de DNI. No me interesa eso. ¿Ya? Manda, envía una foto tuya con tu perrito o perrita al 971-446-726. En breve te diremos quién se gana su bolsa de 15 kilos de un alimento para mascotas Groto, ¿no? 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
1: Que es parte de la familia.
0: Claro que sí, es una de las marcas que apuesta por el contenido del Mix Deportivo, claro. Siendo las 5 de la tarde con 13 minutos. No creo que vaya a poner eso en las redes sociales de ahorita, ¿no?
1: Sí, vas a poner,
0: o sea,
1: eso.
0: No creo que sea capaz. O sea, mi contenido no es que voy a regalar una bolsa, pero yo no les voy a decir cómo trabajan. Nando Cabanilla, yo ya estoy harto de ello.
1: Claro.
0: Ya estoy harto.
1: Ya les explicaste muchas veces.
0: Ya les expliqué cómo es, pero no. Él quiere, ya te dije. Él quiere venir, que arranque el programa, grabarme lo que diga primero y subirlo y ya está. Chao. Y luego, Nando Cabanilla, te pongo un micrófono, dime qué salsa viene y pum, y listo.
1: Chao. Hasta mañana.
0: Pero si fuera otra radio, ahí sí. Ahí sí, se ponen. En fin. Perú lamentablemente cayó en los Juegos Odesur, perdió 1-0 con Argentina, gol en los últimos minutos. Con esto Perú jugará el partido por el tercer lugar en los Juegos Odesur. Así comenzamos el Mix Deportivo en la Mega Mix. Tocamos de todo.

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0: Claro que sí. 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Hoy te regalo una bolsa de 15 kilos de alimento para mascotas Grotto. ¿Qué tienes que hacer? 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Buenas tardes, Tanque Nandito, mi barrio. Tanque, la verdad, son los más regalones de la radio. 15 kilos de jama para los firulais es bastante. Por cierto, Cristian, un saludo para toda la gente que está en sintonía de la Mega Mix. Tocamos de todo. Edwin, yo escucho la Mega Mix. Tocamos de todo. Abrazo a toda la gente que está en sintonía. A quienes están mandando sus fotos, ¿no? Por supuesto, con sus mascotitas. Acá nos manda una foto un amigo que no pone su nombre, simplemente manda su foto con su perro y dice: con mi bebé. Buenas tardes, Tanque. Saludos. Saludos. Para, ¿a quién saludo? Buenas tardes, Tanque. Saludos. Ya, ¿a quién saludo? Si me pone buenas tardes, Tanque, saludos, dime pues cómo te llamas para saludarte, ¿no? Un saludo para la gente que escribe y pone buenas tardes, saludos. La mejor radio, nos ponen.
1: Qué chévere.
0: Gracias por ese mensaje.
1: Tienes razón.
0: Gracias por ese mensaje. Manja. Acá nos manda Felipe, de San Juan del Lurigancho, con su perrito que se llama Mylon. Luxmerida Loaiza y su beba se llama Mini. La gente escuchando la Mega Mix a esta hora de la tarde.
1: En casita.
0: Ah, Chopper y su hija están escuchando la Mega Mix. Dice acá nuestra amiga, le manda una foto de su hijita y su perrito que se llama Chopper. Tanque, saludos para Hugo Ruiz en Piura. Gran saludo para ustedes. Somos la Mega Mix. Tocamos de todo. En esta tarde, ya oficialmente de primavera,
1: así
0: aunque no hemos tenido invierno. Nando, sí. Cabanillas, ¿alguna vez usted fue rey de la primavera en su colegio?
1: Príncipe.
0: Príncipe de la primavera. Ay, en ese tiempo no elegían reina de la primavera.
1: No, todavía.
0: Ay, todavía no habían reinas. Ay, ya. Príncipe de la primavera.
1: Están eligiendo, ¿no? Las reinas.
0: Normalmente pasa eso, pues. Ahora ya, lo que pasa es que de un tiempo acá, como... Eso era hace años, ¿no?
1: Claro, claro.
0: Que la reina en la primavera. Entonces, sí, pues, habían seguramente niñitas también que no se sentían tan bien porque elegían a una niñita siempre, ¿no?
1: No me parece eso.
0: Por eso. Entonces, ahora era mejor amiga.
1: La mejor amiga, amigo, claro.
0: ¿No? Claro.
1: Que los tiempos han cambiado y la verdad...
0: Está bien. Hay que incluir a la mayoría, que participe en la mayoría.
1: Lógico.
0: ¿No? Pero también, y creo que este es un mensaje para todos, los niños y las niñas, los chicos y las chicas, tienen que entender que hay situaciones en las cuales será uno o una el elegido o la elegida. Sí. Y eso va a ocurrir también. O sea, también hay que, creo nosotros, saber que en algún momento va a haber una elección y solo gana uno, pues. Y ahí pueden ser muchos los que compiten, pueden ser todos buenos.
1: Y eso depende, ¿no?, de los papás, ¿ah?
0: Al final alguno va a ganar. Es que es así.
1: Es como en el deporte, las chiquitas en el baile y los pequeños en el fútbol, no los eligen a todos.
0: Puedes ganar o puedes perder. Puedes jugar o puedes de repente no jugar y juega uno que está mejor que tú en ese momento.
1: Claro.
0: A ver, acá nos escribe, pero no nos pone su nombre igual. Dice: celebrando mi cumpleaños al lado de mi bebé, Brando. Gracias, dice. ¿Cómo se llama? No sabemos, pero a esa persona que no sabemos cómo se llama, pero que tiene la foto con su perrito, le mandamos un saludo porque está escuchando la Mega Mix. Tocamos de todo.

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0: 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Como dice Julio Andrade.
1: Puta, qué rico, qué rico.
0: Su chela cristal. Pero bueno, a mi gente, ¿cómo dicen? A mi gente latino.
1: Ajá.
0: Como dijo, decía Jennifer López, pues. Como no habla bien el español, decía, mi gente latino.
1: Mi gente latina.
0: Mi gente latino.

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1: Así es.
0: 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Tienes que responder, yo escucho radio La Mega Mix, tocamos de todo. Y te vas a llevar tu bolsa de 15 kilos de Alimento para Mascotas Groto.
1: Atención a Los Olivos.
0: Atención a mi gente de Los Olivos. Los Olivos Mix. Con nosotros en La Mega Mix. Tocamos de todo. Uy, creo que no están atentos.
1: No, no está atenta.
0: No están atentos o atentas al llamado de La Mega Mix. Entonces el software de La Mega Mix procederá.
1: Ya
0: procederá a llamar a otro ganador o ganadora de una bolsa de 15 kilos. Mira, si en unos minutos encuentras tu celular que tiene una llamada perdida del 971-446, te pelaste. Porque tú eras él o la que iba a ganar la bolsa de 15 kilos de alimento para mascotas Groto. ¿Ya estás? ¿Está llamando? ¡Suena! Atención.
1: Está sonando.
0: ¿Qué distrito?
1: ¿Qué distrito? No, no dice.
0: No, no, pusieron.
1: No, no puso, no puso.
0: Ok. Ah, ya, ya, ya. Ah, este no, este es este. Este es prima de Dyer, creo. No contesta. Uy, la gente, ¿y la gente para qué manda? ¿Para qué concursa si no están atentos a su celular? Hola, buenas tardes.
2: Buenas.
0: Sí, buenas tardes.
2: Aló. Buenas tardes.
0: Bueno, no están atentos.
2: Aló.
0: Sí. Gracias. No están atentos, no. Si no están atentos, no funciona.
1: Qué pena.
0: La segunda persona a la que llamamos y a la tercera va la vencida.
1: Su respuesta es importante, ¿no?
0: A ver, acá. No, conejo, no. Escúchame, nos escribe una amiga que se llama Joana Ferreira, que está escribiendo aquí. Dice, feliz día de la primavera, gracias por el feliz día, Joana, para ti. Y para Kim Kardashian.
1: ¿Y qué te ha dicho?
0: Que tienen a su conejito. O sea, han mandado una foto de un conejo, pero solo para desearnos suerte. Dice que no quiere el alimento porque obviamente es conejito, pero nos ha mandado para la suerte. Pues está bien, muchas gracias. Y por esos buenos deseos de suerte para nosotros.
1: Atención, Lima Cercado.
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0: ¡Buena! ¿Cómo te llamas?
3: ¡Ay, qué chévere! Gracias.
0: ¿Cómo te llamas?
3: Ah, mi nombre es Miriam Velázquez.
0: Miriam, pero... Escúchame, Miriam, pero tú has mandado una foto de un señor.
3: Sí, que mi esposo está acá.
0: ¿De un señor?
3: Sí, mandé la foto. ¿Perdón?
0: Tú mandaste la foto de un señor.
3: Es de mi espeso.
0: Ah, tu espeso. Ya. Porque ahí se me llama José Ramos. Conmigo.
3: Sí, José Ramos, Gamarra.
0: José Ramos. Ah, él es tu esposo. Tú te llamas.

0: más Miriam y tu esposo José Ramos. ¿De qué distrito son?
1: Correcto. Mira, vivimos en San Juan de Lurigancho, pero trabajamos acá en Lima Cercado.
0: Manya, ¿cuántos perros tienes?
1: Tengo 6, 3 rescatados y 3 míos.
0: ¡Fala! Ah, tú eres una amante, eres una,
2: claro, amante de los dog lovers. Dog lover.
0: Claro. Ok, mira, qué eso. Buena. Las palmas para ella.
2: Claro.
0: Y está, y obviamente a esta hora, como trabajan, los perritos no están con ustedes.
1: No, acá tengo uno. A Toby todos los días lo traigo y los 5 se quedan en casa.
0: Maña, pues. ¿Dónde chambeas?
1: En Lima. Nos dedicamos a lo que es maestranza en general.
0: Maestranza.
2: Maestranza.
0: Bacán, bacán.
1: Sí.
0: No, chambean en un lugar donde hay mucha.
1: Maquitania Ramos Sac.
0: Exacto, exacto. Ay, ay. Yo he ido a varios lugares que tienen un área que se llama maestranza.
2: Maestranza.
0: Ahí trabajan las maquinarias, las máquinas.
1: Sí, hacemos piezas de máquinas.
0: Estructuras, sí, claro.
2: Ah, mira.
0: Pero bueno,
1: sí.
0: Ok.
1: Correcto, sí.
0: Miriam, te esperamos el viernes, porque el viernes vienen los ganadores de su bolsa de 15 kilos de alimento para mascotas. No te voy a pedir que traigas a los 6 porque va a ser difícil.
2: Que escoja uno.
0: Pero con que traigas a uno es suficiente.
1: Ya.
0: Vienes con
1: Toby,
0: uno,
1: voy a llevarla.
0: Vienes
1: Toby
0: con uno de tus perritos. Y si quieres, dejas a tu perrito José. Si quieres, vienes con José o vienes solo con Toby. Gracias, Miriam.
1: Ya, gracias.
0: Gracias, ahí está. Los oyentes de la Mega Mix ganando con alimento para mascotas Grotto. Seguimos con más Mix Deportivo en la Mega Mix. Tocamos de todo.

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0: 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Ahora, hay partidos internacionales del fin de semana, además del partido de Perú ante Estados Unidos en Orlando. También se va a jugar Ecuador ante Corea del Sur. Y también van a jugar, por ejemplo, Uruguay ante Japón. Ay, ay, ay. Amistoso internacional. Está por bueno, fecha FIFA.
1: ¿El sábado?
0: Juegan en este fin de semana, te confirmo exactamente el día. Ecuador y Corea del Sur van a jugar mañana jueves 24.
1: Mañana,
0: chévere. Juegan Ecuador y Corea del Sur. Un partido amistoso internacional, así como Perú va a jugar el sábado. Este partido se va a jugar en un estadio mundialista, que es el estadio mundialista de Suwon. Suwon. Así que ahí se va.
1: O sea, va a estar acompañado.
0: Ahí se va a jugar el estadio. Va a estar con el partido Suwon. En amistoso internacional entre Ecuador y Corea del Sur. Por su parte, la selección de Uruguay jugará ante Japón en el Kuya Stadium.
1: ¿Qué?
0: Miyagi, de la ciudad de Rifú. Van a jugar mañana jueves también.
1: Mañana.
0: El partido amistoso internacional en lo que va a ser, de alguna manera, el estreno con el buzo de la selección uruguaya después del Mundial de Diego Forlán. ¿Te acuerdas de Diego Forlán?
1: Ah, claro.
0: Que fue goleador de la selección uruguaya. Bueno, él es el nuevo...
1: ¿No entrenador?
0: Nuevo entrenador de la selección uruguaya después de la salida de Marcelo Bielsa, ¿no? Tras la campaña en el Mundial que fue malísimo.
1: Lo sacaron,
0: sí,
1: Marcelo.
0: Lo sacaron al ojo. 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

0: prende la metralleta.
1: Prepárate. Llegó el momento
2: el paso de
1: en
2: la
1: el que
2: metralleta.
1: Te muevas al ritmo de la metralleta.
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1: Saca, saca, saca.
2: Listo.
1: Chao.
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1: Eso, ahora sí. Toma.
0: La metralleta.
2: La metralleta. Te traigo para ti.
1: Ahí está bien cargado, nadando cabanillas por la metralleta.
2: La metralleta.
0: Con la cacerita.
1: A ver, a ver.
2: La metralleta.
1: Taca, taca, taca, taca.
0: Más adelante.
1: No, pero es bravo. Es que ahí tiene que ir calentando.
0: Claro.
1: Y cargando la metralleta.
0: Está cargando.
1: Con todo. 6:25. Mientras carga la metralleta, yo te recuerdo que hoy te regalo 100 soles.
2: El paso de la meta.
1: 100 soles pueden ser tuyos en el mundo deportivo. ¿Qué tienes que hacer? Estar atento, atenta a la pregunta de la trivia del mix deportivo. Te cuento que no pierden tiempo. Por ejemplo, Alianza Lima va a jugar el miércoles próximo durante esta para del campeonato por la selección que va a jugar partidos internacionales amistosos. Bueno, Alianza va a jugar contra el equipo palestino de Chile. Palestino de Chile será el rival de Alianza en un partido amistoso internacional la próxima semana. Así que la próxima semana Alianza va a jugar con Palestino en el estadio de Matute.
0: Palestino.
1: Palestino, Nandito.
0: Voy a anotarlo por si acaso. Sí, por si acaso. No, Palestino.
1: Se puede ir, ¿no?
0: Claro, eso bueno, se me olvida.
1: Alianza Palestino, el miércoles, amistoso la próxima semana, aprovechando la fecha FIFA. ¿Y tú? Ya sabes, atento, atenta. Se viene en breve la pregunta de la trivia del mix deportivo que te puede hacer ganar 100 soles. 100 soles pueden ser tuyos aquí, en la Mega Mix. Tocamos de todo.

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1: Esta es la pregunta. ¿Qué equipo será rival de Alianza en el amistoso internacional de la próxima semana?
0: Opción A.
1: Colo-Colo.
0: Opción B.
1: Palestino.
0: Opción C.
1: Universidad de Chile.
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0: 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Hoy te regalo, como todos los días, 100 soles en Tanquea tu Tanque con el Tanque. ¿Qué tienes que hacer? Comunícate. Escribe la respuesta correcta a la pregunta de la trivia del Mix Deportivo al 971-446-726. ¿Cuál es la pregunta, Nando Cabanillas? Porque hay gente que se fue a tapar un penal.
1: Así es.
0: A responder un mail.
1: A mandar un WhatsApp.
0: A ver TikTok. Ajá. De repente por ahí a pecar con algún bocadillo, ¿no? Algún alfajorcito.
1: Uy, qué rico.
0: Algún dulcecito, algún pedacito de turrón que quedó por ahí, algún rezago.
1: Hace hora.
0: Del fin de semana.
1: Y es hora.
0: Y no escuchó la pregunta de la trivia del Mix Deportivo, así que si no la escuchaste.
2: Porque yo, oh, tan que puta, no escuché, no escuché. Y ahora, ¿cómo respondo?
0: Escucha.
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4: Esta es la pregunta. ¿Qué equipo será rival de Alianza en el amistoso internacional de la próxima semana?
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4: Colo-Colo.
3: Opción B,
4: Palestino.
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0: ¿Esa cuál es?
1: ¿Esta canción?
0: Dime, dime si tú no, claro, me quieres.
1: Esta canción tú la tienes que pagar.
0: La tienes que pagar. Pero el coro es dime, oye, dime, claro, si tú no.
1: La tucha. Venezolana, tucha. Argentina.
0: Venezolana, Argentina.
1: Sí.
0: Vaya.
1: Nacionalizada.
0: Claro.
1: Sí. Es venezolana, nacionalizada.
0: Pero parecía brasileña, ¿no?
1: Parecía brasileña.
0: Claro.
1: Parecía a Xuxa. ¿Te acuerdas en
0: un
1: esa
0: aire,
1: época?
0: ¿No? Un ese, aire. Sí. Sí, un parecido también con Brenda Carvalho. ¿Tú qué has sido?
1: Sí, sí, por claro, ahí va, por ahí va.
0: Un saludo para mi amigo Rafael Cardoso. Para Juliño.
1: Juliño.
0: Para Brenda Carvalho, para Paloma Fiusa. Para todos los brasileños, para Marquinho, y todos, claro, y todos. Para el profe Tiago Nunes y toda la gente, todos los brasileños que han estado por el Perú. 6:44. También un saludo para, ¿cómo se llamaba el que adivinaba este el futuro?
1: Ay.
0: Para Dos Santos. Para Dos Santos también. Dos Santos. Reinaldo Dos Santos.
1: No adivinaba nada.
0: Escúchame. Terrible. 6:44, ya sabes, comunícate al 971-446-726. Somos la Mega Mix. 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
2: Con 51 minutos, estamos listos. Estamos listos para que puedas ganar 100 soles aquí en la Mega Mix. Tocamos de todo. Si enviaste la respuesta correcta a la pregunta de la trivia del Mix Deportivo, prepárate, porque en cualquier momento sonará tu teléfono y tienes que responder. Yo escucho Radio La Mega Mix. Tocamos de todo, así que atento, atenta, que se viene. Se viene. Se viene. Se viene el software activado y repotenciado en Montevideo, Uruguay. El software de la Mega Mix elegirá, ¿y eligió? El software ya eligió, ¿sí?
3: Ya lo chocolateó y eligió.
2: Listo. Atento, atento, tienes que responder. Yo escucho Radio La Mega Mix, tocamos de todo. Suena el teléfono. Responde.
3: Atención, la Ciudad Blanca de Arequipa.
2: Ajá. Debe responder. Yo escucho Radio La Mega Mix, tocamos de todo. Suena el teléfono.
4: Buenas.
2: Buenas noches.
4: Aló.
2: Hola.
4: ¿Qué tal? Buenas noches. ¿Qué tal el tanque? Buenas noches.
2: ¿Cuál es la respuesta?
4: Yo escucho el ruido, Mega Mix. Tocamos de todo.
2: Buena, eso faltaba. ¿Cómo te llamas?
4: Rosa Salazar Zúñiga. Es que estoy acá manejando, estoy con mis clientes.
2: Ah, ok, ok, Rosita, ok, ok. Ahí tranquila, ya respondiste correctamente a la pregunta que la gente hace en la calle. ¿Qué radio escuchas? Radio La Mega Mix, tocamos de todo en Arequipa. Nos escuchan en los 90.3 de la FM. Un abrazo a toda mi gente de Arequipa, a tus clientes y a ti. Atento.

0: crees que ¿tú crees que el amigo urbano que trabaja en la zona hoy ha cuidado su alimentación o no?
1: Para nada, no creo, ¿ah?
0: Rosa, ¿fue o no fue? Con fe, Rosa.
2: Filtro el pase para que arranque Cacho. Se viene Cacho Sonza. Está en el área, el centro. ¡Viene! Y se salva.
0: No fue, Rosa. No fue, Rosa de Arequipa. Rosa de Arequipa. Te has ganado 100 soles en la Mega Mix. Tocamos de todo. Sigue chambeando y escuchando la Mega Mix. Gracias.
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0: Seis de la tarde con 54 minutos. 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